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1: 8:34
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3: Una investigación reveló que 10 diputados chilenos viajaron al extranjero en semana distrital. El caso lo lideró Leandro Kunstmann, quien justificó su viaje señalando que realizó todas las consultas. Ninguno arriesga sanciones debido a vacíos en el reglamento de la Cámara. El ministro de Agricultura, Jaime Campos, encabezó en Yumbel una mesa de trabajo con gremios forestales para impulsar una ley de fomento al bosque nativo y fortalecer la prevención de incendios. La rectora electa de la Universidad de Chile, Alejandra Misala, evalúa retirar el nombre y los emblemas institucionales a Azul Azul debido a la falta de transparencia sobre sus dueños. La universidad espera un informe jurídico para decidir qué acciones legales tomar frente a la concesionaria.
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1: Bueno, estoy conversando con Carlitos Guzmán, que es mi invitado, pecador invitado hoy día, le tocó a él. Así es que estoy poniendo un teléfono en silencio, que me pillaron como desprovisto y que me dicen ya, estamos grabando. Ok, señoras y señores, entonces, con congestión y todo, comenzamos los Santos Pecadores Podcast y este es el 314. Y usted nos escucha en Spotify y también a través de la cadena de radios Ruta

0: Carlos Guzmán.
1: ¿Cómo está mi querido Carlos Guzmán, mi doc?
2: Muy bien, empezando la época un poquito frío, pero yo estoy acostumbrado, yo soy del sur, así que en el sur uno llueve, truena, lo que sea.
1: Sí. Tiene la vida que sigue, y la vida sigue.
2: Continuar, claro, así que sí. Bien.
1: No, reflexionando. Sí, ¿de qué? Dígame.
2: Sí, reflexionando un poquitito, fíjate, hay cosas buenas que pasan de repente en el mundo, digamos. Era sobre la encíclica del Papa, de León XIV, Magnífica Humanitas. Yo creo que siempre hemos criticado que el cardenal Chomalí no comenta mucho, digamos, las necesidades espirituales de la población en Chile, etc. Pero veo que sí es importante en este momento la voz del Papa. Es bueno, porque pone al hombre en la mitad del escenario.
1: Sí,
2: y ahí, viendo cómo la tecnología, cómo el poder se va concentrando justamente en empresas que tienen que ver con la tecnología, etcétera, etcétera.
1: Pues es que me pasa
2: un rato de reflexión nomás.
1: Sí, no, está bien. ¿Sabes qué pasa? Yo estoy pasando por un minuto, un momento de
2: incredibilidad.
1: Es que lo podía con esa ñata así

0: Bueno, la tengo, no puedo ni hablar. Bueno, me parece increíble y cada día creo menos en todas estas figuras, tanto de instituciones como de personas o personajes, que durante toda mi vida las respeté, las admiré y es más, las seguí. Yo soy católico, dado lo acontecimiento de los últimos años, he perdido toda fe y credibilidad en quienes representan a la iglesia. Creo que lo hemos conversado en alguna oportunidad, pero yo, entre papas, sacerdotes, curas y toda esta gente, la verdad es que los respeto, está bien, no me molestan, pero tampoco me siento en lo más mínimo cercano a ellos, de verdad. Entonces, creo que son parte también del movimiento que de alguna manera nos quieren hacer creer algo que realmente no es y que viene medio camufladito. Es mi opinión, ¿no? No es
1: información. Sí, respetable tu opinión. Yo sé que tuviste una experiencia traumática, pero independiente de eso.
0: No seas malo. No cuentes mi intimidad.
1: No, mi crítica iba hacia el rol que deben tener algunas instituciones. Siempre esperamos algo de la parte ética, espiritual, y también poco escuchado de la masonería. Creo que la mezquindad y quizás la falta de altura intelectual también de un lado y de otro de la política ha hecho que uno vea con poca fe de repente el futuro. Pero mi impresión es que esto va a ir cambiando de a poco. Pero lo que nos toca vivir hoy día es lo que tú dices y lo que de repente uno está inseguro de los mensajes que puedan llegar y inseguro de las capacidades que tengan algunos líderes también. Porque tú ves que no hay una mirada de un proyecto a largo plazo, y esto que aparece hoy día en esta encíclica es una cosa a largo plazo, una cosa que hay que analizarla, que hay que estudiarla.
0: Pero fíjate que la mezquindad, la ambición, la intolerancia, la deshonestidad, entre otras, son lo que ha llevado al mundo a que estemos como estamos, porque los intereses de la gente. A ver, para mí, bueno, yo lo veo así, no tiene por qué ustedes, la gente que nos escucha, o tú, Carlos, compartirlo, mi opinión, ¿no? Pero cuando uno ve tanta deshonestidad en quienes supuestamente son los líderes del mundo, y si quieres lo remontamos, no nos venimos a Chile solamente, las instituciones que antes siempre creímos, pasamos por la iglesia que estamos hablando, los tres poderes, el Estado, en fin, nos lo miramos hacia arriba, ¿no? Hoy día vemos que la corrupción está tan en las Fuerzas Armadas y de orden. Hemos sabido también tantas noticias gracias al periodismo que ha develado cosas que de otra forma quizás no nos hubiésemos enterado de la forma que lo hicimos tan certeramente acerca de todos estos chanchullos y de la deshonestidad de muchos de ellos, los que toman las decisiones. Entonces, es un enjambre o una ensalada de cosas que vemos, sentimos a diario, que cada día tenemos todas estas personas, personajes y e instituciones están, el descrédito es mayoritario.
1: Sí.
0: Se entiende un poco lo que quiero decir,
1: sí,
0: ¿no?
1: Sí, sí. No, y me parece muy bien el aporte que hiciste respecto a un buen periodismo. Yo creo que es el quinto poder, la quinta columna, digamos, que es necesaria, Se tiña de un color o de otro, me da lo mismo.
0: Da lo mismo.
1: Que esté ahí, que esté de alguna manera informando, fiscalizando, investigando, orientando, eso es muy importante. Pero también, así como queremos, ¿no es cierto?, que cada uno cumpla su rol, lo que te decía, hemos criticado a la iglesia, pero pareciera que está retomando ciertos rumbos necesarios para nuestro planeta. No estoy mirándome el ombligo diciendo Chile, sí, en Chile lo necesitamos mucho. Pero también la polarización que ha sido producto de la mezquindad, digamos, y de la pobreza intelectual incluso de algunos líderes, tiene que ir cambiando. Si los ejemplos, mira, son súper claros. Después de algunas tragedias mundiales, como la Segunda Guerra Mundial, haber quedado un país como Alemania en el suelo, ruinas, ¿no es cierto? Bueno, ellos no pudieron tener un ejército, no podían tener fuerzas armadas. Y todo ese capital que se destinaba antes a las fuerzas armadas fue traspasado a obras sociales, digamos, y se reconstruyó con el esfuerzo de todos, y ese país salió adelante, se convirtió después en la más importante de las economías y las industrias más importantes que estaban en Europa y en el mundo, por supuesto. ¿Por qué Chile no puede pensar
2: pero
1: que podemos trabajar en conjunto,
2: sí, buscar está demostrado
1: el bien
2: que
1: común?
2: Sí, Carlos, está bien, lo podríamos hacer, pero los tiempos cambiaron. Te aseguro que si hoy hubiese, dejar que nunca más en la vida, pero pasara lo que pasó en la Segunda Guerra Mundial, te digo que hoy día no sería tan fácil tampoco reconstruir un país, porque hay mucha mezquindad, hay muchos intereses, estamos divididos hoy día por partidos políticos, y nos peleamos los de abajo, porque los de arriba se abrazan y hacen las cosas, todos saben un poco un show esta cuestión, y nos quieren manejar y nos están manejando. Entonces, claro, ¿quién debiera ser quizás los guías espirituales que siempre tuvimos antes, los papas, los cardenales? Hoy día los tipos están ausentes allí de toda visibilidad hacia el pueblo, hacia la gente común y corriente, pero por una razón que es obvia, porque tampoco tienen la cara tan limpia como para salir, porque saben hoy que es muy fácil criticarlos con hechos que están a la vista, y ya han perdido la credibilidad. Para mí es eso, básicamente. Básicamente es eso. Y lo digo ahora, salimos de la iglesia, ya es, no ataquemos. Bueno, no estoy atacando, estoy diciendo como yo lo veo. En el lado de la política, tú ves un presidente que está recién electo y que te prometo que lo veo tremendamente ausente del día a día del ciudadano común y corriente, del ciudadano a pie. Como que todavía no tiene idea dónde está. Así lo siento y lo veo.
1: Las sensaciones son importantes, digamos, para la marcha de un país. Y yo creo que tu sensación, tu visión, la comparte alrededor del 50% de la población y quizá un poquito más. Pero eso es reparable, remontable y esperable también, porque tienen que emerger líderes que inviertan su energía en el bien común, en que una comunidad como un país pequeño como el nuestro es capaz de salir adelante, es capaz de tener proyectos en común. Las diferencias siempre van a estar.
2: Es que ese problema es que en común no se va a hacer nada, porque cada uno echa o tira agüita para su molino, sin importarle el país ni la gente. Ese es el problema para mí, ¿no?
1: Bueno, siempre ha sido igual. Lo que pasa es que los momentos de crisis hacen que las personas recapaciten y busquen ayuda. Y al buscar la ayuda, el otro te mira y te dice, bueno, yo también necesito ayuda. Ayudémonos los dos y salgamos del fango. ¿Qué es lo que hay que hacer? Mira, no voy a hacer un juicio ético sobre lo que pasó, pero después del 73... estábamos como país con una mano adelante y otra atrás. No teníamos préstamos, la economía estaba por el suelo y la gente cooperó, soportó estar sin trabajo, soportó después trabajar con sueldo mínimo. Acuérdate del PEM y el POG. O sea, ¿qué más puede hacer una persona que esforzarse y hacer por su país lo que pueda para poder salir adelante? Y de a poco se fue saliendo adelante. Yo creo que no hay que olvidar esos momentos difíciles, en todo sentido. Yo estoy hablando del punto de vista del trabajo y de la economía. El resto, como te digo, ya hay harta historia sobre eso y se ha escrito mucho acerca de lo que ha ido pasando en distintos ámbitos de nuestro país. Pero quería destacar eso. Problemas que nos llevan a una crisis, crisis que nos obliga a tomar una actitud, actitud que nos obliga a hacer causa común y salir adelante con gran esfuerzo. Ese es el camino que han tenido todos los países que han caído al fondo y que se han parado, digamos, para poder rehacer un país muchas veces. Chile no está en ese plano, digamos, que hay que rehacerlo, pero sí hay que rehacer, por supuesto, buenas relaciones entre los distintos grupos políticos, buenas relaciones entre las comunidades que tienen que ayudarse, etcétera. Yo creo que el mundo va caminando hacia alejándose de la polaridad. La polaridad nos ha llevado a un camino muy, muy, muy complicado.
2: Pero, y estamos en un camino complicado, evidentemente.
1: Sí, pues llegamos,
2: claro,
1: a eso.
2: Sí, claro, pero sucede que, tú hablaste del 73, está bien.
1: Por ponerte algo reciente.
2: No,
1: pero
2: digo,
1: hay muchos ejemplos más,
2: sí,
1: ¿eh?
2: Sí, no, pero te pongo, tomando ese mismo sin entrar en la política.
1: Después de la guerra del Pacífico.
2: No, pues digo, el 73, el caos que había en el país. Un sector señala que era un caos de verdad y otro dice que un caos provocado. ¿Te das cuenta? Entonces ya empiezan las divisiones. Después, después del 73, obviamente el país tomó un rumbo y creo que la economía anduvo bien porque inclusive todavía se mantiene el modelo económico de aquellos años, ¿no? De alguna manera. Pero no había forma de que no había una contra. Hoy día en democracia hay una contra, está el país absolutamente dividido, está otro detalle, las fake news que nos invaden y nos mueven la cabeza porque no sabemos qué pensar, lo que hoy día era verde, hoy día ya mañana no es verde, entonces, o es bueno o ya no es tan bueno. Entonces, es medio complicada la vida de hoy, y es más, creo que hemos llegado a un punto en este país que tan lindo que era mi Chile, años atrás, era tan lindo como país, no estoy hablando de la cuestión política, era tan lindo como país, era un país con problemas, con pobreza, pero era, insisto, siempre me gusta mucho esa...
1: Vivible.
2: Pero vivible y era un país, una pobreza digna, una pobreza muy digna. Bueno, dicho esto, creo que los tiempos han cambiado tanto, es tanta la ambición, no tenemos líderes, que no hay un líder, yo no sé si tú visualizas a alguien que en el futuro pueda transformarse en alguien importante, alguna figura que pudiera arreglar un poco la problemática del país y que logre la unión de un lado y de otro. Entonces, yo creo que ahí está el problema, que hoy día somos un país corrupto, que antes como que se mantenía como que sí.
1: Que era igual de corrupto, pero no se sabía eso todo.
2: Claro, pero no sé, por graficarlo de alguna forma.
1: O eran menos ambiciosos.
2: Sí, claro, antes yo creo que había...
1: El ser humano no ha cambiado.
2: Está bien, pero antes era como que la corrupción era más... era más, oye, hazme esta paleteadita, o ya, esta movida como tú quieras, y puta, yo me rajo con un asadito, ¿cachai? Bueno, pero hoy día ya es entre los parlamentarios, los tres poderes del Estado, y hay pruebas, hay reportajes, es cosa de poderse averiguar. Y lo que te decía delante, las Fuerzas Armadas y de Carabineros eran, pero nosotros todos las miramos hacia arriba, con críticos sin crítica, pero de política, pero había una, no, estos gays son de verdad, son honestos, ¿no? Y hoy día vemos que la corrupción está en todas partes. Entonces, la verdad que hoy día yo creo que no le creo a ninguno de nuestros líderes ni instituciones que se disfrazan de buenitos y que no son tan buenitos.
1: Yo creo que hay una crisis, amigo mío, en que nos están obligando a cambiar la mirada. Por ejemplo, la Contraloría dio un respirito así pequeño para mejorar el ambiente. Ok, también yo creo que en la parte legal, lo que el poder legislativo también va a tener que limpiar la cancha. Es lento lo que hacen. Pero si tú me preguntas de ese aspecto, lo político, si veo alguno, mira, de verdad, a los diputados me dan risa porque actúan a veces como payasos. Pero en cambio los senadores yo creo que son bastante más reflexivos, tienen otra mirada, y sobre todo los más antiguos, los que tienen más carrete político. Yo los escucho, sean de un lado o de otro. Pero creo que están recién empezando a tomar conciencia de lo que está pasando en el mundo. No podemos mirar lo que nos está pasando a nosotros. Y eso que te decía, el reflexionar sobre el hombre que hizo el Papa, en el entorno tecnológico, en el entorno político, en el entorno del poder concentrado en el mundo, es complicado. Si tú dices, mira, es que la verdad el mundo no me importa mucho. Oye, pero es que esta concentración de poder hoy día nos tiene complicado con la tecnología. La tecnología y la inteligencia artificial y la robótica va a hacer que lo que antes mi tío hacía ya no lo va a poder hacer, porque va a ser un robot. ¿Y qué va a hacer de él? Entonces, esas son situaciones que hay que ir analizando ya, con esa perspectiva de pasado mañana, no mañana. Los jóvenes que están estudiando, la educación, como muchas cosas, se transformó en un negocio. Entonces, dejemos que ya no sea un negocio. Transparentemos lo que va a ser la parte laboral en futuro. ¿Cuántos de esos jóvenes que están estudiando tienen razón de estar estudiando eso, o es solamente que los convencieron con una ficción? Porque les cuentan una mentira en el fondo, porque no van a tener pega para lo que están estudiando.
2: Pero exactamente, porque tú lo acabas de decir, Carlos, porque la educación es un negocio. Las universidades e institutos profesionales son un negocio. Entonces, sacar cabros, yo estuve vinculado a una universidad privada aquí en la zona, y vi como, y escuchaba, y vi también muchas cosas. Entonces había que sacar cabros nomás para darle el tiraje y que entren nuevos clientes, porque ya no son ni siquiera estudiantes, clientes, porque te pagan con beca o sin beca, pero paga el Estado, paga el papá, digamos, pero es un negocio. Entonces no podéis reprobar a tanta gente, aunque no estén tan preparados como para salir al mundo laboral, profesionalmente digo, hay que sacarlo, dale, que saque el título nomás, da lo mismo. Entonces la cuestión está mal pelado el chancho, amigo. Está mal pelado.
1: Por eso, ahí hay que pensar en ese ser humano que...
2: Pero ¿quién va a pensar, Carlos? ¿Quién va a pensar? ¿Quién va a pensar? Si Dios solo le interese el egoísmo.
1: Partimos conversando un momento de reflexión, porque creo que está llegando a una situación límite lo que sucede con los jóvenes. Lo que sucede no solo en educación, también podemos hablar de la salud, que es el área en el cual yo he trabajado por años.
2: Sí, claro. Pero también muy buen médico eres tú.
1: Cualquier otro plano, que hoy día la sociedad, como te decía, el Dios dinero nos ha hecho caer en una trampa. Entonces, es bueno no solo conversar, reflexionar, ayudar. Ayudar a sacar el tema.
2: Sí, pero ¿cómo lo hacemos, Carlos? Mira.
1: ¿Ya conversando
2: bien
1: el tema?
2: Está bien. Quizás ya este es un granito de arena que podemos a lo mejor sentirnos como que estamos tocando el tema, y eso es un aporte. Mira, ponte el caso de la juventud hoy día, el reggaetón, que es la mayoría de los chicos que escucha el reggaetón, ¿no? ¿Tú te has dado el tiempo de escuchar las letras del reggaetón o de los temas del reggaetón?
1: Al principio.
2: Cuando
1: vi que era inconducente, sobre todo pensando en mis nietos.
2: Pero Carlos, no. Entonces, es
1: no
2: una
1: es que
2: apología,
1: yo me quiera hacer el cartuchón.
2: Es como
1: ¿no?
2: es una apología al delito y a la libertad sexual, ¿no? Es un libertinaje sexual, una cuestión espantosa, ¿no? Espantosa. Entonces, oye, y los chiquititos, las niñitas o niñitos, crecen escuchando eso, lo van normalizando en su crecer, en su forma de vivir, y también van a terminar siendo unos chicos que van a tener unos valores que no van a ser lo que uno espera que tengan los niños mañana en nuestro país. Entonces, la verdad es que yo soy tremendamente pesimista al respecto, pero bajo la teoría de lo que le estoy diciendo.
1: Yo soy crítico de lo que está pasando, sin lugar a dudas. Y en muchas oportunidades me voy un poco en la dura, como decía antes, contra algunos líderes, incluso contra la iglesia, porque no los veía así tan potente como están empezando. Y como te digo, es el momento de reflexionar, porque la tecnología a estos mismos niños los ha hecho adictos. Entonces ya ni siquiera piensan de manera crítica. Se tragan todo lo que les ponen en la pantalla y van atrofiándose intelectualmente. Y eso creo que ya está demostrado, lo hemos conversado en otros programas. Por lo tanto, ¿qué esperamos? ¿Llegar al precipicio y tirarnos? ¿O conversar y decir, oye, ¿sabes qué? Nos vamos hacia un precipicio, no debemos ir hacia allá, tenemos que parar. A ver, paren, reflexionemos, ¿qué vamos a hacer?
2: El problema, pero ¿quién va a llevar la batuta? Porque para lo que tú dices,
1: cada uno
2: es maravilloso, pero ¿tú crees que hoy día la gente, estamos tan individualistas, creo, y perdón que sea tan negativos, pero es que, como yo así lo veo, estamos tan individualistas en nuestra forma de crecer, de vivir, y nos estamos encerrando cada día más. Hoy día ya tú no puedes salir a la calle después de las 8 o 9 de la noche, como se salía hace, no sé, 20 o 30 o 40 o 50 años atrás, porque te da julepe, y sin embotar el barrio, ¿va? Ojo. Aquí hoy día ya no existe la peligrosidad que se, no, que ese barrio es malo, que este es bueno. No, en el bueno también andan haciendo cosas los malos.
1: Por supuesto.
2: Entonces,
1: por supuesto.
2: Yo no, te juro que no veo quién, todos vamos a poner un poquito de nosotros. Estamos muy individualistas.
1: Eso pasó por no ser solidario, porque bueno, yo vivo en un barrio bueno, a mí no me va a llegar, no importa el otro de más allá, hasta que te llegó a ti.
2: Exacto.
1: Y dice, oye, pero mira cómo estamos. Ah, no, es que eso ya viene hace rato, no es como estamos. Mira lo que llegamos.
2: Ajá.
1: Y una vez que estamos aquí, bueno, entre todos tenemos que pensar algo. Entonces, ahí esa mirada no polarizada, una mirada más del bien común, más del centrado en el ser humano. ¿Sí? Es que eso, deshumanizar toda actividad, ha sido el peor error. Y por eso que estamos como estamos.
2: Pero bueno.
1: Era el momento de reflexionar, amigo.
2: Está bien, me gustó tu reflexión. No estaba preparado para tu reflexión, pero me gustó. Pero estamos demasiado serios. Pero es verdad. Pero raya para la suma y para redondear este y pasar a otro.
1: Yo tengo fe que nos va a ir bien como planeta.
2: La verdad. Yo no, desgraciadamente.
1: Como dijo el chinito, no te creo.
2: No te creo, dijo el chino. No te creo, dijo el chino. Quisiera creer en que el mundo va a ser mejor, que el mundo va a cambiar, pero creo que los intereses mezquinos de quienes van a dominar dentro de muy poco el mundo no son las mejores intenciones. No tienen las mejores intenciones.
1: No los que van. Los que están en este momento gobernando el mundo, mira lo que pasa alrededor nuestro, mira, no sé, por nuestro vecino,
2: y Bolivia,
1: si no quieres mirar nuestro vecino, ve un poquito hacia el norte, ve hacia el oriente. No sé, yo creo que estamos complicados.
2: No, absolutamente. No,
1: por eso tenemos que cambiar de a poco. Un granito de arena. Más otro granito de arena, podemos hacer un...
2: Sí, pero es que el problema, Carlos, de verdad, suena hermoso lo que tú estás diciendo. Me encanta. Pero creo que es poco realista, porque es un sueño hermoso que tú tienes y que me encantaría poder decir, Carlos, que hagámoslo, empecemos nosotros. Pero hay que cuidar tanto nuestro entorno que no puedes ser tan confiado porque el de al lado te caga. Así de simple. Es así de simple hoy día.
1: Yo creo que uno tiene que confiar. Uno tiene que confiar en el de al lado. Uno tiene que dar la oportunidad. Te entiendo lo que me planteas como una cosa dura, digamos, porque a veces los márgenes que uno tiene para jugársela en un proyecto u otro no es muy grande. Entonces, claro, está la reserva que hace cada uno de su proyección.
2: A mí me han jodido tantas veces, por decirlo,
1: por eso decente. Por eso entonces, yo lo sé, tú eres entonces, una buena persona.
2: Entonces, la práctica
1: igual es.
2: Yo compré, yo invertí, confié en esta persona, en este amigo, en este guía, en este socio, y al final termina, oye, eso sinvergüenza mierda también. Y te van.
1: Nos ha pasado a todo.
2: Oye, hagamos un alto mejor para cambiar
1: de tema.
2: Que quiero preguntarte una cuestión que me tiene re preocupado.
1: Ni un problema.
2: Dice relación con el baño.
1: Ya.
2: No vayas a pensar mal, por favor. Te lo pregunto de inmediato, 2 minutos. Hacemos un alto cortito. Estos son los Santos Pecadores Podcast. Y este es el número 314. Hoy día con el doc Carlitos Guzmán, el mejor de los mejores.
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2: 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Sigamos, mi querido Carlos, que la hora avanza. Estaba viendo un artículo, déjame encontrarlo, que lo guardé acá, y que me llamó poderosamente la atención. Dije, le voy a preguntar a Carlos, porque este hombre me puede sacar de la duda, que no es primera vez que lo leo, ¿no? Me apareció hoy día y lo guardé. Dice, los humanos solo necesitan ducharse cada 2 o 3 días. Una ducha diaria puede causar piel irritada y agrietada, según expertos científicos o reportes científicos. Por el lado de tu piel, la Academia Americana de Dermatología señala que ducharse en exceso elimina los aceites naturales y debilita la barrera cutánea, lo que puede provocar sequedad, irritación y alterar tu microbioma. Por el lado de tu mente, si no es una necesidad biológica estricta, ¿por qué lo hacemos a diario? Entonces yo me ducho 2 días, va, 2 veces al día, al levantarme y al acostarme. ¿Es realmente un daño o estas son cuestiones que vienen para rellenar historia y para meternos mierda en la cabeza?
1: Mira, lo que leíste tiene mucho de verdad, ¿eh? Por ejemplo, a los abuelitos se les recomienda, y esto lo hemos conversado antes, bañarse una vez a la semana. Justamente porque
2: pero Carlos, vas a andar hediondo.
1: Amigo mío, el abuelito tiene un olor de abuelito. El hombre tiene olor a hombre y la mujer tiene olor a mujer. Y el bebé tiene olor a bebé. Lo que pasa es que la industria en general nos ha creado necesidades, nos ha mentido vendiendo algo que nos dice que necesitamos y no necesitamos. Desde la alimentación, al tipo de ropa, a las vacaciones, todo te lo vende como en un sueño, con mentiritas muy bien adornadas, muy bien dichas y persistentemente. Y por lo tanto, mientras está todos los días machacándote que usted tiene que usar el jabón tanto, porque eso tiene una cremita y tiene un aroma y va a hacer que estés como en una nube, y si tú usas una ropa de tal o cual manera vas a ser el conquistador número uno del mundo, y si andas en un auto todos te van a envidiar, y en el fondo van de alguna manera manoseando tu ego y haciéndote creer que realmente esas necesidades las tienes que satisfacer para ser el número uno del mundo en todo. Entonces te transforman en un ser, entre comillas, exitoso, te transforman en una persona egoísta, te transforman en una persona que vive un mundo incluso falso. Sí, de repente, tú mismo has contado que hay gente que va a comprar a un supermercado, llena el carro con cosas, y cuando va llegando a la caja, saca dos, tres cosas y paga lo que iba a comprar.
2: Pero toda la gente, los amigos o los vecinos, qué sé yo, lo vieron en un carro lleno, ¿no? Con un carro lleno.
1: Lo que te decía yo, que una vez en un pueblo donde yo trabajé, en una ciudad pequeñita, para decir pueblo, puede sonar despectivo, aquí al interior, había gente que antes de ponerle, tenían piso de tierra, pero habían ya comprado un televisor grande. Entonces, ¿ves cómo trastocan las necesidades? ¿Ves cómo trastocan los valores?
2: Carlos, yo te entiendo.
1: Publicidad. Publicidad. No hay necesidad de ducharse todos los días.
2: A ver, pero yo te pregunto una cosa. A ver, ¿tú te duchas todos los días?
1: Me ducho por una costumbre, pero el fin de semana, del viernes al sábado, no me duché. Anduve en pijama todo el día.
2: Ya, bueno, está ya, ok. Pero ¿sabes qué pasa? Que ¿cómo no? A ver, para mí no hay explicación. En la noche, al dormir, tu cuerpo elimina un montón de toxinas y muchas veces uno transpira. De hecho, transpiras mucho en la noche. ¿Cómo te vas a levantar? Te vas a poner ropa limpia, tu ropa interior, tu bolera, camisa, lo que te vayas a poner. Limpia si el cuerpo está sucio. O sea, vas a andar hediondo al segundo día.
1: Eso te convencieron, a ti.
2: Pero es que, Carlos, es que eso era para mí una cuestión lógica, que tu cuerpo va a estar hediondo porque transpiraste, porque, a ver, hoy día te levantaste a las 7 de la mañana, trabajaste todo el día, llegas y durante el día botaste todo y se te pegó todo en la piel. ¿Cómo no te vas a duchar en la noche para acostar en tu cama que esté limpia?
1: Yo creo, honestamente, que durante muchos años en Europa no se duchaban, ni por si acaso.
2: Sí, sí, sí.
1: Y para tapar un poquito los olores usaban
2: mucho perfume.
1: Flores, perfume, etc. Pero si tú vas a la parte de la relación de pareja, digamos, el aroma de una mujer es un aroma que te desata pasiones. O sea, y no necesita de desodorante íntimo ni nada de eso.
2: Perdón. Te la compro, pero a ver, si tú te acercas a alguien muy cerca y hueles, yo por lo menos siento que esa persona no se duchó. No, olor a, por decirlo de alguna forma, olor a cama, güey. Olor a no ducha, olor a cama.
1: Sí.
2: Y eso es desagradable.
1: Pero te vuelvo a insistir, eso es una cosa de costumbre, es una necesidad que te inventaron que no debería ser así. Pero por cientos de años las personas no lo hicieron y vivieron sin drama. No es una necesidad fisiológica y, como dice, la protección que tiene tu cuerpo, el órgano más extenso que tienes tú es la piel, y se protege con gérmenes, y se protege con sebo, se protege con pelos. O sea, eso, si tú te afeitas mucho, te duchas mucho, te echas alcohol en forma de loción, de lo que quieras, vas a alterar toda tu macrobiota, todos los gérmenes buenos que hay, que son tus defensas.
2: Ya, pero por ejemplo, a ver, que todo un poco los tiempos han cambiado. Bueno, cuando uno va creciendo,
1: se va viendo mayor. Que cambie no significa que cambia para mejor.
2: Sí, por eso te digo. O
1: sea, cambia con estética, un objetivo. Claro, cambia con un objetivo que es vender algo.
2: Sí, pero está bien. A ver, cuando los pelitos de la nariz tienen el porqué de estar ahí, ¿no? Nos protegen de los bicharracos.
1: Todos los pelitos están ahí para alguna cosa.
2: Ya, pero cuando te crecen más de la cuenta, tienes que sacarte, tienes que depilarte la nariz. ¿Cómo vas a andar con la nariz llena de pelo? O sea, es antiestético. Es antiestético.
1: Ese patrón estético es lo que tú compraste ahora en los últimos 100 años. Los viejos antes andaban con las orejas, sí, así, claro, con una mota de pelo, las cejas igual, la nariz igual, vivían felices y eran señores distinguidos.
2: Sí, claro, sí. Sí,
1: la diferencia de ese ser humano con el de hoy día, no hay ninguna, pero la publicidad hizo que cayéramos en ese patrón.
2: Carlos, ¿pero qué pasa si tú mañana se empiezan a crecer los pelos de las orejas y de la nariz y se te salen los pelos? ¿Lo vas a dejar?
1: Lo dejo, amigo mío.
2: ¡Ay, cómo se te ocurre!
1: No. ¿Pero por qué no? ¿Por
2: Dime qué que no? ¿En la oreja no te salen pelos las orejas?
1: Sí.
2: Y te lo sacas.
1: Mira, me voy a cortar el pelo y me dicen, ¿quiere que le...? Ya, le digo yo... Pero yo no estoy preocupado.
2: ¿Con cerita te lo depilas o te
1: no,
2: lo...?
1: No.
2: ¿Te lo cortas con la maquinita, no?
1: Sí. No. No, yo me imagino que debe ser un sufrimiento...
2: No, para nada. No. Y tampoco son tantos, pobre. No. Bueno, a lo mejor tú dices, claro, nos han vendido toda esa imagen que hay que tener hoy día, pero a mí me gusta, me parece bien que tanto la mujer como el hombre sean pretenciosos y se preocupen de oler bien, se preocupen de que sus cejas anden bien, que los pelitos de la oreja no existan, que los pelitos de la nariz no existan hacia afuera, y uno también se depila. Entonces, no sé, yo... No, creo que...
1: Ese patrón cultural de belleza, de limpieza, todo es lo que te vendieron. Es lo que te vendieron y tú lo compraste.
2: Lo compró toda la humanidad. No sé si toda la humanidad, pero digamos, hablemos de nosotros, desde Chile. Lo compró todo Chile. Hoy día que es muy raro que una mujer joven no esté depilada en sus partes íntimas, por ejemplo.
1: Pero no sé, mira, aparte del sufrimiento...
2: Y los hombres también, también logro un poquito menos nomás.
1: Sí, sí. Bueno, cada uno puede hacer con su cuerpo lo que quiera, pero todo lo que está en tu organismo tiene alguna función.
2: Estoy de acuerdo. Pero ¿qué hacemos hoy día? ¿Cómo está la vida? ¿Y cómo están los cánones?
1: ¿Te depilas o tu pareja se depila porque esto es higiénico?
2: Porque es bastante más agradable sin que con.
1: Perdón.
2: ¿Te gusta con?
1: Yo creo... No es una cosa de gusto, digamos. Porque me ha tocado de todo en la vida, señor.
2: Bueno, sí, claro. Pero sí.
1: Pero es que estamos hablando de la parte fisiológica, de la parte higiénica, de la parte humana, eso tiene que ver con algo más estético, no tiene que ver con algo higiénico.
2: Está bien, pues te pregunto una cosa, si tú mañana ves una niña hermosa, que te llama la atención, no estoy diciendo que vayas a pecar ahí, digo, ves una niña hermosa, qué linda ella, qué sé yo, una belleza, como si una mujer también tipo buen mozo, y todos también lo miramos, que seamos hombres, no, usted, tremenda facha este pelotudo, es muy lindo. Entonces, la mujer, tú ves qué me pasó, y tienes pelos en las axilas la mujer, es ¿ya? decir, no hay ninguna posibilidad que le costáis todo malo. Para mí ahí, como dicen en alguna parte, te la baja toda.
1: Pero no. Por una cosa cultural. Yo me acuerdo al año 70, me puse a pololear con una niña de Dinamarca. Ajá. Una rubia, pero es casi de pelo blanco. Y tenía algunas pequitas, como es el... Antonio Prieto, de esas rubias, ¿no es cierto?, con el potito pecoso, simpática, agradable, oye, y ya estábamos en la piscina, y la miro, y le veo unos pelos grandes, pero largos, en las piernas, ya. Y la miro y se los toco, porque pensé que era un pelo que se le había caído de la cabeza.
2: De la cabeza.
1: Y claro, no tan largo como es. Oye, y eran sus pelos de... Nunca se había depilado, nada. Y era una costumbre, por supuesto, que ella la trae de su familia.
2: ¿Y eso no te produjo una especie de rechazo hacia ella?
1: No.
2: ¡Ay, Carlos, por Dios!
1: No.
2: No, todo lo contrario.
1: Te lo juro, sí, te lo juro. No, en absoluto. Yo aprendí muchas cosas con ella, a entender
2: me imagino qué cosa aprendiste, bandido.
1: No, una de las cosas, claro, el típico, estábamos en Estados Unidos, entonces era el Latin Lover, ¿no?
2: ¿Qué tal? El grupo
1: que usaba, y por supuesto que hubo momentos que era no intimidar en ningún aspecto. Entonces yo le digo, bueno, y ustedes son los que hablan del amor libre. Y me queda mirando así, mira, perdón, me dice, a ver, explícame qué es para ti el amor libre. Y yo le digo, bueno, poco menos que le dije, bueno, estirar y abrazarse. Momentito. Y me da una charla, compadre, que quedé como el ignorante más grande, porque tiene que ver con una cosa valórica y no el chacoteo y tirar y agarrarse. Y de ahí, te digo, aprendí muchas cosas de culturas distintas a la nuestra.
2: Perdón, la pregunta morbosa que no puedo no hacértela. ¿Intimidaste con ella o no?
1: Por supuesto.
2: Ah, ya.
1: Por supuesto. Bien. No, sí, fue una... No, y yo creo que fue una de las experiencias bonitas de mi vida, porque aprendí mucho, digamos, no solo algo de sueco. Aprendí a decirle, y ahí es Katai.
2: A mierda, ¿qué significa eso?
1: Te amo.
2: Ah, yo te amo. Y algo más cochino, ¿no?
1: No, te digo, mira, uno en la vida tiene muchas posibilidades de aprender y uno tiene que tratar de ser cada vez mejor. Y sí, uno aprende a conocer el ser humano y a entender y a querer al ser humano tal cual es.
2: Sí, pero qué simpático, creo que hablamos de un tema bien complicado o delicado para quien lo tome como lo quiera tomar, ¿no? Lo que hablamos al principio, pero son opiniones nuestras.
1: Y de mucho impacto, amigo mío, de aquí a futuro. Sí,
2: absolutamente, sí. Y tenemos una visión bastante distinta los dos, y eso me encanta que así sea. Y luego esto del baño que me impactó, decir, o sea, ¿cómo voy a bañar dos veces a la semana? Ni loco, porque me baño dos veces al día. Pues no quiero andar hediondo a viejo, quiero andar hediondo a joven. Oliendo bien, me gusta oler bien.
1: Sí, pero ojo, amigo mío, uno tiene que adaptarse a la edad, a los tiempos, al lugar donde vives, sociedad en la que vives, porque de repente uno tiene la imagen de que uno se puede vestir de tal o cual manera y...
2: Y así
1: después arriba. Te dicen, oye, mira el viejo cómo anda,
2: viejo, tío. El viejo pendejo.
1: Claro.
2: Y bueno, me pasa porque Bueno, yo no estoy tan viejo, digo, ¿qué tal? No, pero...
1: Más encima, mentiroso.
2: Mentiroso. No, pero yo creo que, a ver, en la medida que llegan los años, tampoco tienes que vestirte tan como caballero. Tienes que romper un poco, claro, de repente uno se puede pasar la línea, pero tratar de que tu actitud sea un poco más jovial, de que tu caminar no sea muy de anciano, que tu vestimenta no sea tan de mayor, y que tu forma de mirar la vida, y siempre al sexo opuesto, obviamente, tratar de conquistar al sexo opuesto. Yo creo que es lo que más lindo se siente en la vida y es lo que más te hace sentirte vivo. Es saber que tú de repente, independiente de la situación que estés y en el año que estés viviendo y los años que tengas en ti, decir, mira, aún puedo conquistar. Yo creo que, a lo mejor es muy machista lo que digo, pero yo creo que es el mejor antídoto a la depresión y a la vejez.
1: Sí, es un buen aliciente en todo sentido.
2: Me parece bien.
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2: Mi querido Carlitos Guzmán, mi doc querido, qué lata, que
1: nos falta Pancho, tiempo, ¿no? Nos falta tiempo para
2: que
1: conversar.
2: El Pancho no pude. Vamos a un programa contigo en nuestras horas y quedamos conversando igual. Oye, te mando un abrazo grande, mi querido Carlos, y gracias por estar con nosotros, los Santos Pecadores. Gracias por ser parte del equipo, que es lo que más me gusta.
1: Encantado.
2: Que llevamos tantos años juntos que llevamos ya.
1: Un placer conversar de muchos temas y de repente también ser ahí el Pepe Grillo, el que en la oreja dice, oye, tenemos que reflexionar, hagamos esto, piensa eso. Enojarnos a veces con alguien, pero es parte de la vida.
2: Me parece bien. Carlito querido, Carlito Copa, muchas gracias, que tenga días hermosos y que la vida te sonría todos los días y las 24 horas.
1: Igualmente, amigo, un abrazo grande para usted. Y un abrazo virtual a quienes nos escuchan.
2: Exactamente, comparto ese saludo y con ustedes nos encontramos en el próximo programa que viene, según me informaron el equipo, dice que estaría el próximo programa la psicóloga desde Argentina, doña Amanda Lazo, mi querida Amanda. ¿Te parece? Para que hable un poco también, sigamos hablando de la vida. Nos encontramos en el próximo, entonces, pásenlo bien, disfruten la vida, que está cortita, no sé ni cuándo llegamos a los 50, que terrible. Ya, bueno, a los 52. Oye, sueñen bonito, porque los sueños bonitos se cumplen. Chao, muchas gracias.

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1: 10:33
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3: El avión supersónico experimental X-59 de la NASA, desarrollado junto a Lockheed Martin, busca revolucionar la aviación comercial al reducir el estruendo sónico a un leve golpe sónico. La aeronave proyecta reabrir las rutas supersónicas comerciales y permitir viajes como Londres-Nueva York en tan solo 3 horas. La Conmebol programó los octavos de final de la Copa Libertadores 2026 con Universidad Católica versus Estudiantes de La Plata, mientras que Coquimbo Unido se medirá ante Platense durante agosto. El biministro de Energía y Minería, Claudio Alvarado, sostuvo una primera reunión con el senador Alejandro Kuzanovich para distender las relaciones con la moneda y asegurar su voto clave en la tramitación de la mega reforma.
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1: 11:34
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3: Una investigación reveló que 10 diputados chilenos viajaron al extranjero en semana distrital. El caso lo lideró Leandro Kunstmann, quien justificó su viaje señalando que realizó todas las consultas. Ninguno arriesga sanciones debido a vacíos en el reglamento de la Cámara. El ministro de Agricultura, Jaime Campos, encabezó en Yumbel una mesa de trabajo con gremios forestales para impulsar una ley de fomento al bosque nativo y fortalecer la prevención de incendios. La rectora electa de la Universidad de Chile, Alejandra Misala, evalúa retirar el nombre y los emblemas institucionales a Azul Azul debido a la falta de transparencia sobre sus dueños. La universidad espera un informe jurídico para decidir qué acciones legales tomar frente a la concesionaria.
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1: 12:31.
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3: El primer proyecto minero del presidente José Antonio Kast busca facilitar las iniciativas privadas en el sector. La propuesta se centra en reducir la burocracia, agilizar la tramitación de permisos ambientales y de concesiones, impulsando la inversión privada y la reactivación económica del país. Comenzó a regir la nueva fórmula de la Comisión para el Mercado Financiero, que eleva gradualmente el pago mínimo de las tarjetas de crédito, exigiendo amortizar al menos el 5% de la deuda pendiente. La medida busca reducir el endeudamiento y ahorrar costos en intereses a largo plazo. La Comisión de Gobierno Interior despachó el proyecto de ley que elimina la restricción de funcionamiento de centros comerciales y malls durante jornadas de elecciones. La iniciativa, que busca dinamizar el sector y terminar con cierres obligatorios, avanza ahora a la sala de la Cámara.
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1: 1:31
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3: La Cámara de Diputadas y Diputados aprobó el proyecto que reajusta el ingreso mínimo mensual a 553.553 pesos, con efecto retroactivo desde el 1 de mayo de 2026. La iniciativa recibió 136 votos a favor y ahora continuará su discusión en el Senado. El gobierno mantiene monitoreo en la región del Biobío ante el cierre de la planta Inapel, clave en la producción de pellet de madera. Aunque no hay desabastecimiento generalizado, autoridades fiscalizan stock y precios para asegurar el suministro de este combustible de calefacción. Diputados del PNL, Renovación Nacional y Evópoli respaldaron la ofensiva de la UDI para exigir al presidente José Antonio Kast la remoción del juez Daniel Urrutia. Acusan faltas a la probidad tras revelarse viajes al extranjero mientras el magistrado se encontraba con licencia médica.

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1: 2:00 a.m. 34 minutos.
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3: Hezbollah rechazó las negociaciones que sostienen Líbano e Israel, calificándolas de humillantes, y advirtió con reanudar ataques armados si no se detienen los bombardeos. El grupo chií asegura que la diplomacia impuesta busca someter al país y debilitar su resistencia militar. La expresidenta Michelle Bachelet se reunió en Beijing con el vicepresidente de China, Han Cheng, buscando apoyos para su candidatura a la Secretaría General de la ONU. Ambos coincidieron en fortalecer el multilateralismo y el rol central de Naciones Unidas ante los desafíos globales. ENAP Magallanes desvinculó a 5 altos ejecutivos de la planta Posesión por razones de índole interna, sin profundizar en los motivos. La reestructuración causó preocupación sindical previo al invierno, pero la estatal descartó riesgos en el suministro energético de la zona.
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1: 3:00 a.m. 34 minutos.
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3: El CERNAC se sumó a la alerta del ISP por 15 marcas de preservativos no autorizados y defectuosos ingresados al país, acusando desprotección total de los consumidores. El organismo exigió el retiro inmediato de los productos del mercado para prevenir riesgos sanitarios. El senador Iván Moreira presentó un proyecto de ley que exige un quórum mínimo de participación del 20% del padrón en las elecciones internas de los partidos políticos. La iniciativa busca legitimar a las directivas y evitar que cúpulas minoritarias controlen las colectividades. El senador Esteban Velázquez calificó como un serio error basar la regulación de los casinos en línea solo en recaudación impositiva, sin abordar la ludopatía ni proteger a menores. Advirtió que la actual propuesta del gobierno legaliza el juego clandestino sin controles sociales mínimos.
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1: 4:32
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3: La UDI confirmó que no firmará la acusación constitucional contra el ministro de Economía, Nicolás Grau. El partido argumentó que impulsar dicha medida contradice el tono republicano, dialogante y de unidad que el presidente José Antonio Kast transmitió en su pasada cuenta pública. La tenista rusa Mirra Andreeva, de 19 años, clasificó a su primera final de Grand Slam tras vencer contundentemente a la ucraniana Marta Kostyuk por 6-1 y 6-2 en las semifinales de Roland Garros, donde buscará el título en París. La reconocida artista y cineasta iraní Marjaneh Satrapi, célebre creadora de la novela gráfica Persepolis, falleció a los 56 años en París. El editor de sus obras informó que la autora sufría una profunda depresión y murió de tristeza tras años en el exilio.

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2: No se adaptan al frío, muy bueno.

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1: 5:33
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3: Una investigación reveló que 10 diputados chilenos viajaron al extranjero en semana distrital. El caso lo lideró Leandro Kunstmann, quien justificó su viaje señalando que realizó todas las consultas. Ninguno arriesga sanciones debido a vacíos en el reglamento de la Cámara. El ministro de Agricultura, Jaime Campos, encabezó en Yumbel una mesa de trabajo con gremios forestales para impulsar una ley de fomento al bosque nativo y fortalecer la prevención de incendios. La rectora electa de la Universidad de Chile, Alejandra Misala, evalúa retirar el nombre y los emblemas institucionales a Azul Azul debido a la falta de transparencia sobre sus dueños. La universidad espera un informe jurídico para decidir qué acciones legales tomar frente a la concesionaria.
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1: 6:31 a.m.
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3: El financiamiento del sistema público de salud volvió a instalarse en el centro del debate político tras la discusión de los ajustes presupuestarios para 2026. Durante la comisión se confrontaron posiciones respecto al uso de los recursos y las prioridades del sector. El destacado abogado chileno Juan Subercaseaux Amenábar falleció a los 89 años. Fue reconocido por su histórica labor en la Vicaría de la Solidaridad y su defensa inquebrantable de las víctimas de violaciones a los derechos humanos durante la dictadura militar. Las empresas en Estados Unidos anunciaron más de 97.000 despidos en mayo, registrando la cifra más alta para ese mes desde 2020. Según el informe de Challenger, Gray & Christmas, el incremento estuvo fuertemente impulsado por la inteligencia artificial, la cual justificó el 40% de las desvinculaciones del mes.
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1: 7:32
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3: El avión supersónico experimental X-59 de la NASA, desarrollado junto a Lockheed Martin, busca revolucionar la aviación comercial al reducir el estruendo sónico a un leve golpe sónico. La aeronave proyecta reabrir las rutas supersónicas comerciales y permitir viajes como Londres-Nueva York en tan solo 3 horas. La Conmebol programó los octavos de final de la Copa Libertadores 2026 con Universidad Católica versus Estudiantes de La Plata, mientras que Coquimbo Unido se medirá ante Platense durante agosto. El viceministro de Energía y Minería, Claudio Alvarado, sostuvo una primera reunión con el senador Alejandro Kuzanovich para distender las relaciones con la moneda y asegurar su voto clave en la tramitación de la mega reforma.
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1: 8:34 a.m.
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3: Un trabajador de una empresa externa del aeropuerto de Santiago fue detenido tras intentar enviar un cargamento de 14 kilos de cocaína a Sydney, Australia. El estupefaciente, oculto en una aeronave comercial, fue detectado por personal de la PDI antes del despegue. El gobierno presentó un plan para extender el uso de uniformes institucionales a reos vinculados al crimen organizado en recintos penales de alta seguridad. Las vestimentas tendrán colores distintivos según la peligrosidad y carecerán de bolsillos para evitar el ocultamiento de armas o drogas. La Contraloría General de la República no tomó razón del decreto del Minbu que buscaba modificar el plano regulador para ampliar la cárcel Santiago 1. El ente fiscalizador detectó vicios de forma y fondo, frenando temporalmente la iniciativa de seguridad del gobierno.
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0: ¿Qué tal? ¿Cómo están todos ustedes? Muy buenos días, bienvenidos a un nuevo capítulo de Primera Ruta en este día viernes 5 de junio. A las 9 de la mañana con 11 minutos hacemos conexión informativa con las provincias de Huasco, El Quilimarí y Choapa a través de Primera Ruta, saludando al territorio Huasco-Freirina y Puerta Sur de la región de Atacama, 90.3. Estamos también en Leyera y Puerta Norte de la región de Coquimbo por la 88.7. Saludamos al Valle de Elqui por el 94.9 FM. Estamos también en Río Hurtado, 100.3. Ovalle, 94.3. En Montepatria, Punitaqui, con Barbalá, saludamos por la 106.1. En Canela, 89.3. En Los Vilos, Pichidangui, Quilimarí, 89.7. También estamos en Guangualí, 105.9. En RadioRutaNorte.cl y en la aplicación para móviles, disponible en Google Play. Calentamos motores con buena música y al regreso revisamos las informaciones.
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Rotura de matriz causada por trabajos realizados por terceros obligó a la empresa sanitaria local Aguas del Valle a efectuar un corte de emergencia de agua potable en diversos sectores del oriente de La Serena. Todo esto ocurrió durante la tarde de ayer jueves. La emergencia se originó en el sector Cerro Grande y afectó a vecinos de Colina El Pino, Barrio Universitario, El Milagro 1 y 2, San Joaquín, Cisternas, Peñuelas y otros sectores aledaños. La sanitaria informó que sus equipos trabajaron en terreno para reparar la infraestructura dañada y estimó que la reposición gradual del suministro comenzaría durante la madrugada de este viernes, siempre que las labores se desarrollaran sin contratiempos. Y bueno, para mitigar el impacto de la suspensión del servicio, se dispusieron 5 camiones de aljibe para abastecer a la comunidad afectada. Además, la empresa sanitaria llamó a los usuarios de sectores no afectados a realizar uso responsable del agua mientras se estabiliza el sistema y anunció que evaluará acciones legales contra quienes resulten responsables de los daños que provocaron dicha emergencia. Nueve de la mañana, 17 minutos. Vamos a la música. En breve, más Primera Ruta.

Más informaciones a esta hora, son las 9:23, 9 de la mañana, 23 minutos. El SENAPRED declaró alerta temprana preventiva por vientos para las comunas de La Higuera, Paihuano, Vicuña, Río Hurtado, Combarbalá, Illapel y Salamanca. Todo esto debido a un aviso emitido por la Dirección Meteorológica de Chile que pronostica vientos de intensidad normal a moderada en sectores cordilleranos durante la jornada de mañana sábado. Según el informe meteorológico, se esperan vientos de entre 40 y 60 kilómetros por hora con rachas que podrían alcanzar 70 kilómetros por hora en la cordillera, acá en la región. Ante este escenario, SENAPRED activó medidas de monitoreo y coordinación con los organismos del Sistema Nacional de Prevención y Respuesta ante Desastres para reforzar la vigilancia de las condiciones de riesgo y también responder oportunamente ante eventuales emergencias que se pudieran generar por este fenómeno climático. Así que está declarada esta alerta temprana preventiva por vientos de normal a moderado en 7 comunas de la región. Nos vamos a la música, 9:24. Estamos en Primera Ruta.

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1: 9:31 a.m.
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3: El gobierno y la Subtel precisaron los alcances de los prefijos telefónicos. El 600 será exclusivo para soporte técnico y el 809 para publicidad no requerida. Además, anunciaron el prefijo 702, que desde 2027 identificará las llamadas de instituciones estatales. Neymar quedó descartado para el amistoso de Brasil contra Egipto tras confirmarse una lesión muscular de grado 2 en su gemelo derecho, lo que lo mantendrá en fisioterapia en Nueva Jersey. Los diputados Jaime Mulet y Marcela Hernando presentaron una querella criminal por la sobreestimación de casi 27.000 toneladas de cobre en Codelco durante 2025. La acción judicial apunta a presuntos delitos de fraude al fisco y administración desleal para adulterar metas y cobrar bonos.
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1: Estamos de vuelta acá en Primera Ruta con más informaciones locales a las 9:48. Vamos a la comuna de Monte Patria con la información. Así es, bueno, tenemos información con respecto a ronda preventiva de carabineros en Monte Patria que concluye con tres personas detenidas. Y vamos revisando más detalles en el siguiente reporte.
2: Carabineros realizó un operativo especial en Monte Patria con el objetivo de prevenir delitos y aumentar la percepción de seguridad de la comunidad. De esta manera, la policía uniformada se desplegó en diferentes sectores de la cabecera comunal junto con el apoyo de la Dirección de Seguridad Pública del municipio local. El trabajo coordinado entre ambas instituciones permitió detener a tres sujetos: un hombre adulto, quien contaba con una orden de detención vigente por el delito de lesiones menos graves, otro por conducción sin licencia debida y un menor de edad, quien fue detenido por microtráfico de drogas, específicamente cannabis sativa. Al respecto, el subteniente Rodrigo Cabrera valoró este operativo como una herramienta de prevención, reafirmando el compromiso de la institución con la seguridad de los vecinos y vecinas.
3: Carabineros de la Subcomisaría de Monte Patria ha iniciado una ronda extraordinaria destinada a reforzar la presencia policial en distintos sectores de la comuna. Esta estrategia será implementada de manera regular con el propósito de prevenir delitos, aumentar los controles y entregar mayor seguridad a nuestros vecinos. No se trata tampoco de una acción aislada, más bien de una planificación permanente focalizada en las necesidades del territorio y en el análisis de la realidad delictual local. Nuestro compromiso es mantenernos presentes, cercanos y disponibles para la comunidad en cuanto a la prestación de nuestros servicios.
2: Cabe destacar que desde el municipio de Monte Patria se colaboró con la labor de inspectores y un vehículo municipal, además del apoyo brindado desde la central de cámaras de televigilancia. En este sentido, el director de seguridad pública del municipio, Salomón Rivas Tapia, valoró el trabajo coordinado con la policía.
4: Se realizó un trabajo coordinado con Carabineros de Chile en el marco de la prevención del delito en la cabecera comunal de Monte Patria. Es importante recalcar que en el marco de este patrullaje preventivo fue clave y seguirá siendo clave toda comunicación que pueda existir de parte de la comunidad, enfocando los puntos de prevención, enfocando puntos de incivilidad y puntos de comisión del delito. Particularmente, el trabajo seguirá siendo respaldado y existe colaboración por parte del municipio en la seguridad pública comunal. Invitamos a la comunidad a seguir denunciando todos los puntos de incivilidades y delitos por medio de los canales oficiales institucionales. Esta labor trabaja y fomenta la participación activa en materias de prevención del delito.
2: Entre otros resultados a destacar de esta ronda extraordinaria, se lograron 80 controles vehiculares y de identidad, 15 infracciones al tránsito, un vehículo retirado de circulación, además de fiscalizaciones a locales comerciales y de venta de alcohol. De esta manera, Carabineros y el municipio de Monte Patria trabajan colaborativamente para tener una comuna más segura, implementando estrategias preventivas que entreguen tranquilidad a los vecinos y vecinas.
1: Muchas gracias por ese reporte desde la comuna de Monte Patria. Se lo comentamos a través de la 106.1, faltando 9 minutos para las 10 de la mañana.

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1: 10:00 a.m.
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1: 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Ya son las 10 de la mañana con 19 minutos de este día viernes 5 de junio. Avanzamos esta jornada de viernes a través de las antenas de Ruta Norte desde Huasco y hasta Pichidangui. Nos vamos a poner en modo conversación en estas horitas de la mañana porque hoy conversamos sobre los principales resultados del boletín SEASA MAR, una publicación del Centro Científico SEASA que nos ayuda a entender qué está ocurriendo en el océano frente a las costas de la región de Coquimbo. Hablaremos sobre fenómenos como el calentamiento del mar, las olas de calor marinas y otros cambios que pueden tener efectos en los ecosistemas y actividades tan importantes como lo es la pesca y la acuicultura. Para conocer más detalles, nos acompañan en el estudio José Contreras, modeladora oceanográfica del Centro Científico SEASA, y también nos acompaña Tomás Caballero Morán, meteorólogo del Centro Científico SEASA, a quienes saludamos a esta hora. ¿Cómo están ambos? Bienvenidos a este espacio de conversación regional. Parto por las damas, por supuesto. José, ¿cómo está? Buenos días.
2: Hola, buenos días. Muchas gracias por la invitación.
1: Tomás, buenos días.
3: Saludos. Muchas gracias. Igual aquí, contentos de estar comunicando nuestra ciencia.
1: Así es, pues, la ciencia en la radio. Sí, pues. Bueno, parto preguntándole a ustedes dos, a Tomás, a José, con respecto a este boletín. El boletín que menciona una probabilidad de un 61% de desarrollo del niño entre mayo y junio. ¿Qué señales están observando los científicos en el océano que permitan proyectar este escenario? Ahí vamos a hablar un poquito del niño Godzilla también, este que se ha mencionado tanto. Tomás, la palabra es suya.
3: Claro. Sí, bueno, hace rato que ya se viene hablando de este fenómeno del niño Godzilla, pero bueno, digamos que es un fenómeno del niño fuerte, que estamos viendo que se está desarrollando en lo que es el Océano Pacífico Tropical, ¿cierto? Ahí estamos monitoreando lo que es la temperatura superficial del mar. Hay ciertas zonas ahí en el Pacífico, de la zona del Ecuador, que van aumentando su temperatura, ¿cierto? Bien. En lo que es la fase del niño. Uh-huh. Y eso es lo que estamos monitoreando actualmente. Entonces, a la fecha todavía estamos en temperaturas que dirían una fase neutra, todavía no pasamos a lo que es la fase del niño, pero bueno, las probabilidades de que se desarrolle el niño ahora, avanzando el invierno ya hacia finales y comenzando la primavera, es de un 90%, ¿cierto? Entonces es un inminente fenómeno del niño y se ve que es bastante fuerte, ¿cierto? Si lo comparamos con lo que fueron el año 97 y el 2015, vamos a tener más o menos esas mismas magnitudes, unos 2 grados Celsius de aumento en lo que es la temperatura superficial del mar. Y bueno, eso puede tener un montón de consecuencias acá en lo que es la región, principalmente, y como sabemos, nos aportan lo que son las lluvias, claro, las precipitaciones, ¿cierto? Pero también tiene afectaciones en lo que es el mar.
1: Exactamente, ¿cierto? Y para allá queremos apuntar, ya vamos a estar con el reporte del tiempo, de si llueve o no llueve para lo que es el campo, el sector rural, pero claro, enfoquémonos ahora en el sector costero de la región de Coquimbo, en el mar, y cuáles son los efectos adversos que puede traer también la llegada de este fenómeno a las costas de Chile en general.
2: Bueno, en general, los fenómenos del niño vienen asociados a un calentamiento en la región, en el agua, en la temperatura superficial del mar y a capas más profundas. Otra cosa que genera, y esto cambia también todas las corrientes, la dinámica de la región. Entonces, si bien todos los niños son distintos, no hay como uno igual a otro, claro, más o menos vamos viendo que ciertas especies, por ejemplo, que tienden a preferir temperaturas más frías, migran hacia el sur. Algunas de estas son importantes también para la región.
1: Claro. Entonces, la cadena productiva o qué sé yo, para todo lo que habita ahí en el océano.
2: Exacto. Entonces hay otros casos, por ejemplo, en los que se ha visto que, no sé, especies como la merluza o la anchoveta tienden a migrar hacia regiones más al sur. También se ve que aparecen especies que típicamente no están en la zona, que prefieren aguas cálidas. Y también hay distintos casos. Eventualmente pueden ocurrir fenómenos de floraciones de algas, por ejemplo, nocivas, que pueden generar mareas rojas o ese estilo de cosas.
1: Bueno, claro, y como bien lo dices tú, José, ningún niño es igual al otro, y como dijo Tomás, viene también con 2 grados más, decía, de aumento de las temperaturas. Ahora, esto siempre va a ser al aumento, no hay marcha atrás ya con esto del aumento de las temperaturas en el nivel del mar. Sí, le pregunto a José, disculpe, me quedé pegado, pero sí.
2: Está bien, no hay problema. Sí, mira, lo que ocurre es que en general en el océano, bueno, y en la atmósfera también, es una suma de distintos fenómenos. Yeah. Entonces, claro, nosotros ahora estamos viendo que hay varias señales que van en la misma dirección. Está el aumento de la temperatura, que es lo que típicamente viene con el niño. También tenemos el calentamiento por el cambio climático, que nosotros estamos viendo. Entonces, todas estas señales se van sumando una tras otra. Pero también de repente hay fenómenos, por ejemplo, si es que que más adelante hubiera un fenómeno de la Niña, que también podría generar enfriamiento. Entonces, en general, todas oscilaciones tenemos que ir estudiando entonces las fases y así podemos ir más o menos viendo hacia dónde se va a mover la temperatura, el oxígeno y distintas variables de importancia oceanográfica.
1: Pero igual todas esas oscilaciones, disculpa Tomás, van igual siendo cada vez más extremas, más cálidas y más frías, o sea, se resume en veranos más cálidos, en inviernos más fríos, más marcadas las temperaturas.
3: Sí, mira, es que en teoría lo que está haciendo el cambio climático, que esta señal de tendencia que viene por detrás, es aumentar la energía que hay en el planeta.
1: Yeah.
3: Entonces, finalmente todos los eventos que tengamos van a terminar siendo más intensos. Pues, o sea, hay más energía en el planeta, yeah. Entonces precipitaciones más intensas, sequías más intensas, temperaturas más altas, ¿cierto? Y ahí solo para complementar lo que decía la José, claro, tenemos estas fases que van variando y todo, pero en lo que es a pronóstico, ¿cierto? Lo que estamos viendo actualmente, hay un bastante consenso en que va a ocurrir un Niño, ¿cierto? Las temperaturas van a ir en aumento, pero esto siempre puede cambiar, ¿cierto? La atmósfera es súper caótica y el pronóstico mañana ya puede ser totalmente distinto, claro. ¿Cierto? Lo más probable es que no, pero hay posibilidad de que eso pase.
1: Perfecto. Bueno, estamos en conversación con José Contreras, modeladora oceanográfica del Centro Científico SEASA. Además nos acompaña Tomás Caballero, meteorólogo del Centro Científico SEASA. Y me quedo con Tomás para preguntarle si vamos a tener lluvia. Entonces, ¿todo esto se traduce en que va a caer algo de precipitaciones a la región de Coquimbo? Pero sin embargo, hay otro factor que es la porque claro, la lluvia nos ayuda, pero más nos ayuda todavía la precipitación nival. ¿Cómo están esas dos cositas?
3: Sí, bueno, las proyecciones en general, mira, dejemos de lado un poco lo que es el Niño ahora y vamos sobre las proyecciones de lo que dicen los modelos de lo que se viene a futuro. Y claro, marcan que para la región, digamos, ya en julio, agosto, las probabilidades de que tengamos precipitaciones en el rango normal a sobre lo normal, siendo precipitaciones de agua y nieve, es de un 60 a un 70%. Ya, entonces, y estas proyecciones hace rato que no las teníamos, los años para atrás. Nada. Decían déficit, aún así teníamos precipitaciones, pero este año se viene bueno, entonces las expectativas son más altas y claro, si los pronósticos llegan a fallar es un poco más pesado. Pero claro, los modelos entonces tienen este consenso de que las precipitaciones ya ahora comenzando junio tienen una buena probabilidad de que comiencen a precipitar, ¿cierto? Estamos dentro de los rangos normales y ya hacia el final del invierno y comienzo de la primavera podríamos tener también precipitaciones un poco más tardías.
1: Y eso también se hablaba mucho de mucha agua en poco tiempo, ¿eso se mantiene?
3: Sí, lo que pasa es que bueno, hay un análisis ahí de cómo son los fenómenos del Niño, ¿cierto? Las fases del Niño más antiguas, y por ejemplo el 97 y el 2015, que son las que tuvimos como precipitaciones más altas, se caracterizan porque, claro, llegan varios sistemas frontales, porque finalmente lo que hace el Niño y otras oscilaciones que hay en el Pacífico es darte estas ventanas de que los sistemas frontales lleguen. Ya, o que lleguen los sistemas de precipitación. Entonces, claro, cuando tenemos un Niño llegan más sistemas, varios llegan bien debilitados, ¿cierto? Porque problemas vienen desde el sur, llegan con poca fuerza acá, pero logra llegar uno o dos intensos, ¿cierto? Que te dejan la mayor parte de la precipitación en muy poco tiempo, en uno o dos días, ¿cierto? Y pues, básicamente porque son sistemas frontales, y los sistemas frontales son una banda bien, bien angosta de nubosidad que trae la precipitación y barre como con la región y va cayendo.
1: ¿Cierto? Bueno, y desde la última vez que hubo eventos así de harta lluvia, inundaciones, me acuerdo acá en la zona, una zona cero preparada para recibir tanta agua, a eso me refiero. Bueno, de ahí hasta ahora, que ya se ve más cercano, ¿verdad?, que se vuelve a repetir algo similar. ¿Qué hemos aprendido? ¿Qué ha podido, por ejemplo, el SEASA, qué ha podido brindar a modo de información para que se tomen cartas en el asunto, autoridades, qué sé yo, políticas públicas, cosas de prepararnos en cuanto a infraestructura? ¿Aprendimos algo? ¿Estamos algo preparados para recibir lluvias esta vez?
3: Mira, creo que no soy la persona idónea para preguntar pero claro.
1: Pero desde el punto de vista de todo lo que ustedes han colaborado o compartido en cuanto a información.
3: Sí, mira, o sea, nosotros lo de siempre, ¿cierto? Damos el pronóstico, tratamos de ser lo más precisos posibles con 5 o 3 días, ya hasta un día antes de antelación, ¿cierto? Como va evolucionando el pronóstico, claro. ¿Cierto? Y ahí, claro, los que toman las medidas son las municipalidades o
1: las autoridades.
3: ¿Cierto? Hace poquito tuvimos una reunión con SENAPRED, ¿cierto? Donde vamos a comenzar a colaborar para que ellos tomen las medidas necesarias cuando nosotros demos estas alertas, ¿cierto? Ellos igual están mandatados a regirse por lo que dice la Dirección Meteorológica, ¿cierto? Pero como SEASA tiene una red súper amplia para la región, eso a ellos les ayuda mucho.
1: Herramienta.
3: Entonces, en cuanto a medidas, no sé bien qué es lo que se está tomando, pero ya están las conversaciones para ir en ayuda de estos eventos, de cuando ocurren estos desastres de repente.
1: Perfecto, vuelvo con José, porque este boletín que se registra acá en la región de Coquimbo, ¿verdad? La ola de calor marina más intensa prolongada y esa va a ser la ola de calor marina más intensa y prolongada que se registró desde el año 2022.
2: 22, sí.
1: Claro, ahora, ¿qué caracteriza este evento y por qué es tan relevante? Bueno, algo nos comentaste uh-huh. sobre los efectos que puede tener en el ecosistema marino.
2: Uh-huh. Sí, bueno, en el verano nosotros tuvimos esta ola de calor que presentó hasta 3 grados sobre lo normal en uh-huh. algunas regiones. Yo no sé si recuerdan, pero mucha gente en el verano estaba disfrutando el agua en las playas. Bueno, eso también tuvo impactos en el ecosistema. También hubieron migración y se vieron especies de otras áreas. Esto en particular ocurrió porque hubo un debilitamiento del anticiclón del Pacífico, lo que debilita entonces estos vientos que típicamente mantienen estas aguas más frías en nuestra región. Uh-huh. Entonces esto puede haber sido un precursor quizás también del evento del Niño que se nos venía. También es debido a que hubo un mayor calentamiento en las costas de Perú que uh-huh. se observó, entonces esto también se prolongó hasta estas claro. regiones. En particular esto, bueno, lo que generó fue eso, fue, no sé si recuerdan también que hubo una marea roja sí. en Tongoy. Entonces, lo que podríamos esperar más o menos, el que se viene en el Niño en el ambiente mar, es más o menos ese tipo de fenómeno. Es como un calentamiento en la zona, menor viento favorable a la surgencia y por lo tanto mayor posibilidad de este tipo de fenómenos.
1: Bueno, hay todo esto que rodea, ¿verdad?, todo lo que ocurre en el mar, hay actividades productivas particularmente vulnerables a este tipo de eventos. Cuéntanos un poquito sobre las consecuencias, por ejemplo, para los pescadores, para quienes viven del borde costero en sí, sobre todo en temporada estival con turismo. Bueno, cuéntanos cuáles son las consecuencias de esto.
2: En general, bueno, depende también de las especies. Nosotros uh-huh. hemos tenido varias reuniones con gente que trabaja en acuicultura y claro, para la gente que trabaja como con peces, en el fondo pelágicos, claro, en muchos de estos casos se escapan, ¿cierto? Migran uh-huh. al sur, entonces tienen que ir a regiones más remotas a buscarlo. Pero hemos también escuchado cosas positivas en el caso de los ostiones, porque estas aguas más calientes tienden
1: a... fortalecen.
2: Exacto, crecen mm. mejor, tienen mejor desove. Entonces todo va dependiendo un poco de la especie y por lo tanto también es muy importante tener un monitoreo constante de estas variables, porque ellos también se preparan como para estos periodos claro. de desove y cuando ocurren estos fenómenos que alteran un poco el ciclo normal, como que a veces los pilla un poco desprevenido. Entonces... yo creo que depende mucho de la especie, ¿eh? Depende mucho de con quién se trabaje, pero es muy importante entonces, ¿cierto?, el monitoreo constante de esto claro. para poder dar un mejor pronóstico y estar mejor preparados para las situaciones que se van dando en la zona costera.
1: Ahora, ¿cuáles son los principales desafíos? Considerando que es tan variado, puede ser muy bueno como puede ser muy malo este fenómeno, ¿cuáles son los principales desafíos?
2: Los principales desafíos, bueno, lo que decía Tomás, ¿cierto?, ajá. que van a haber mayores frentes, también está esta otra variable que a veces no se menciona mucho, que es el tema de marejadas.
1: Claro.
2: Que esto también tiene un impacto sobre en general toda la acuicultura, la pesca y todo. Entonces yo creo que estar atentos a los pronósticos, escuchar también a los pronósticos para como hacerles caso también de cuando se dice que viene una tormenta, que es peligroso salir al mar, ese tipo de cosas.
1: Uh-huh. Hay que hacer caso.
2: Hay que hacer caso. Porque han habido eventos, sí. Entonces yo creo que eso, estar atentos también a la información que se entrega, ya sea desde SEASA o desde otras fuentes oficiales, y estar atentos y preparados, más que la idea no es estar asustados,
1: claro.
2: pero solo atentos para poder enfrentar esto de la mejor forma posible, yo creo.
1: Ahora también, ya que estamos hablando de todo lo que es el mar, la playa, cada vez vemos menos playa, efecto de la erosión, no sé si eres la persona idónea para respondernos cuál es el efecto y cuáles son las proyecciones a corto, mediano plazo, ya ni siquiera a largo plazo para nuestro país, porque se ve que ha disminuido la orilla de mar.
2: Claro, sí, en general esto ocurre, claro, con lo que tú mencionabas, la erosión, como decía Tomás, el hecho de que haya más energía, igual esto también es un área más específica claro. de la oceanografía, pero claro, o sea, con el tema de que haya más oleaje y es más intenso, también esto va erosionando las playas y se va a ver una disminución en estas zonas también. Pero,
1: ¿vamos a quedar sin playa de aquí a cuánto tiempo? Esa es la pregunta directa.
2: Bueno, ahí yo creo que hay que hacer más estudios para poder llegar a la respuesta correcta sí. y ser
1: esto,
2: más preciso.
1: Pero esto ya no es tan a largo plazo, es ya a mediano plazo, en algunos lagos ya casi queda nada.
2: Es que depende mucho de la zona.
1: De la zona, claro.
2: Esto
1: si es península, si
2: es no, muy poco claro. general, porque depende mucho de la orientación de la bahía, claro. de los vientos en esa zona, entonces hay que hacer estudios prolongados de varias variables para llegar a conclusiones más claras de cada localidad.
3: Aparte, igual tenemos playas que tienen harto espacio todavía. Aquí sobre todo Serena es una playa que tiene...
2: Serena es una playa muy amplia.
1: Tenemos suerte entonces.
2: Sí, somos afortunados.
1: Tomás, a ambos, a Tomás, a José, ¿cuál sería el principal mensaje que le deja este informe para los pescadores, sobre todo acuicultores, autoridades y la comunidad en general? ¿Cuál es el mensaje principal que deberíamos entregarle y la idea que dicen quedarse ellos también?
2: Bueno, yo creo que eso, lo que mencioné anteriormente, de estar atentos a la información que se entrega. El boletín de SEASA Mar se entrega cada 3 meses, se hace un diagnóstico de las variables oceanográficas de importancia para la región. Ahora el próximo mes ya vamos a sacar lo que es abril, mayo, junio, entonces, o marzo, abril, mayo, una cosa así. Entonces la idea es estar atentos, tomar los resguardos necesarios y mantenerse informados de la información que nosotros vamos a estar entregando. Y vamos a estar disponibilizando tanto en SEASA Med como en SEASA Mar, yo creo.
1: De hecho, las coordenadas para que la gente se informe, ingrese, conozca las herramientas que dispone el SEASA, que también son para la comunidad. Hay un trabajo, hay unas herramientas que, bueno, sirve para instituciones, para la toma de decisiones, pero también para informar a la ciudadanía. ¿Dónde pueden encontrar más información los ciudadanos?
3: Bueno, tenemos las páginas web, ¿cierto? Tenemos la página de SEASA, que es donde pueden ver como todo lo que hace el centro, pero ya más específicamente para el boletín de SEASA Mar, está seasamar.cl, para la parte meteorológica seasamed.cl, y bueno, están las redes sociales, el Instagram de Ciencia SEASA, donde se publican constantemente todo lo que son los avisos, las alertas, los nuevos boletines y todo. Y bueno, ahí un poco complementando lo que decía la José, al final, cada persona sabe cómo le afecta en estos sistemas, porque saben mejor que nosotros en cada punto de la región qué es lo que sucede, ¿cierto?, cuando vienen estos sistemas de precipitación, que en general son los que están más desastrosos últimamente. Entonces, lo que yo he tratado de comunicar en las últimas veces que he estado con gente es que tomen todas las medidas preventivas, ¿cierto? Al final, el evento lo vamos a ver venir con 5 días de anticipación nomás. Entonces, tienen que estar preparados antes, ya para cuando viene el aviso de que viene inminente, puedan sobrellevar lo que se viene.
1: Tomás, y antes de terminar, yo sé que están con corto tiempo, pero por ejemplo, al campo, ahora nos trasladamos un poquito al campo, después de la lluvia viene el frío, ¿cómo los agricultores también saben, larga data, verdad, de cómo protegerse ante las heladas que pueden perjudicar las plantaciones y toda esa producción? Cuéntanos cómo va a estar eso también, muy helado, este invierno en general, muy helado, muy helado.
3: No tanto. Ya. En promedio las temperaturas van a estar más altas, las mínimas altas como las máximas. Eso no quiere decir que no vayamos a tener helado, claro. O sea, puede que tengamos algún evento, y sobre todo después de los sistemas frontales viene como toda esta masa de aire frío. Ajá. Después de que pasa la lluvia, y ahí es cuando hay que estar más atento, ¿ya? Pero en general, en promedio, debería ser un invierno más cálido que los anteriores, sí.
1: Bien, pues, les quiero agradecer a ambos, José Contreras, modeladora oceanográfica del Centro Científico SEASA, y Tomás Caballero Morán, meteorólogo del Centro Científico SEASA. Ambos nos acompañaron con información relevante para cubrir ahí el mar y hasta la cordillera, pues, con información relevante, y ahí están las herramientas todas publicadas en internet, seasamed.cl y seasamar.cl. A ambos, muchas gracias, los esperamos pronto por el estudio.
2: Vale, gracias.
1: Nos separamos un instante, 10:37, al regreso más informaciones locales, aquí en Primera Ruta.

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1: 10:42 a.m.
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3: El Mundial de Fútbol 2026 comenzará el jueves 11 de junio con el partido inaugural entre México y Sudáfrica en el Estadio Azteca. El torneo, que incluye 48 selecciones y 104 partidos, finalizará con la gran final el domingo 19 de julio en Nueva York. El gobierno de Perú anunció que recibirá la visita del Papa León XIV a finales de año, probablemente en noviembre. El pontífice planea realizar una gira de 3 días que incluirá 3 ciudades peruanas y otros 2 países de la región aún no confirmados. La PDI y la Fiscalía incautaron un camión con 18 toneladas de cobre robado que sería trasladado hacia Perú. El operativo dejó 2 detenidos extranjeros y elevó a más de 70 toneladas el cobre recuperado este año.
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2: Estamos de vuelta con más informaciones, 10:57. Oiga, en el marco del Mes Mundial Sin Tabaco, el Servicio de Salud Coquimbo destacó que las personas mayores de 25 años cuentan con acceso a un tratamiento gratuito para dejar de fumar a través de las garantías explícitas en salud, el GES. La iniciativa implementada a fines del 2025 incluye apoyo psicológico y tratamiento farmacológico para quienes tengan la intención de abandonar el consumo del tabaco. Acá en la región de Coquimbo, 73 usuarios ya han accedido exitosamente a esta prestación que se solicita en los SFAM y SECOF para afiliados a FONASA. Los especialistas recalcaron que el tabaquismo es una enfermedad crónica que afecta múltiples sistemas del organismo y constituye uno de los principales factores de riesgo para enfermedades cardiovasculares, respiratorias y diversos tipos de cáncer. Además, advirtieron que no existe una forma segura de consumir tabaco, incluyendo cigarrillos electrónicos y vapeadores, cuyos efectos pueden provocar daños pulmonares, cardiovasculares, digestivos y neurológicos, especialmente en adolescentes y jóvenes. Desde el Servicio de Salud Coquimbo enfatizaron que dejar de fumar mejora significativamente la calidad de vida y reduce el riesgo de infartos, accidentes cerebrovasculares, enfermedades pulmonares crónicas y cáncer oral. Por ello hicieron un llamado a quienes desean abandonar este hábito a acercarse a su centro de salud más cercano y acceder a esta nueva garantía que busca enfrentar una adicción que solo en Chile provoca la muerte de 52 personas al día. Todo esto en el marco del Mes Mundial Sin Tabaco. Red Pública de Salud ofrece tratamiento gratuito para dejar de fumar. Algo de música, luego la pausa comercial y al regreso más informaciones de Impacto Regional.

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1: 11:02 a.m.
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1: Nos quedamos en la comuna de Canela a las 11:20 a través del 89.3. Les cuento que el próximo martes 9 de junio se llevará a cabo una jornada de atención ciudadana donde se podrán realizar todo tipo de trámites como regularización de títulos de dominio y de comunidades agrícolas. Esto en Canela. Bueno, una nueva visita a la provincia del Choapa realizará el equipo de profesionales de la Secretaría Regional Ministerial de Bienes Nacionales, esta vez para atender las consultas de los vecinos y vecinas de la comuna de Canela. El operativo se realizará el martes 9 de junio a contar de las 10:30 horas en dependencias del Salón Cultural de Canela, ubicado en calle Cura Hidalgo número 345. En ese sentido, la Seremi de Bienes Nacionales, Gloria Paredes, señaló lo siguiente.
2: Efectivamente, como es el mandato de nuestro presidente.
3: Ministerio de Bienes Nacionales, seguimos desplegados en el territorio, acercando nuestros servicios a las comunidades y atendiendo directamente las necesidades de la ciudadanía. Por ello, este próximo martes 9 de junio, desde las 10:30 horas, vamos a estar en la comuna de Canela, en el Salón Cultural, atendiendo consultas y orientando a los vecinos sobre los distintos trámites y programas que realiza nuestra cartera, como por ejemplo, regularización de títulos de dominio y de comunidades agrícolas. No se olviden, este martes 9 de junio los esperamos.
1: Y bueno, por su parte, el delegado presidencial provincial del Choapa, Cristian Rondanelli, hizo un positivo balance del operativo realizado en la comuna de Illapel y reiteró la invitación a participar también en esta actividad.
2: Efectivamente, como es el mandato de nuestro presidente José Antonio Kast, el gobierno tiene que estar en terreno y es por eso que vamos a tener una segunda oportunidad de ponernos al día con los trámites que están pendientes con bienes nacionales y en ese sentido el día martes 9 a partir de las 10:30 de la mañana en el Centro Cultural de la Comuna de Canela se encontrará funcionarios del Ministerio de Bienes Nacionales haciendo distintas tramitaciones y pendientes que se pueden encontrar en dicho ministerio. Los invitamos desde la delegación presidencial y en conjunto también con este trabajo que llevamos a cabo con cada uno de los municipios y también con su alcalde Waldo Contreras a que se puedan hacer parte todos quienes requieran tramitaciones de bienes nacionales el próximo 9 a partir de las 10:30 de la mañana en el Centro Cultural de la Comuna de Canela.
1: Bien, el Ministerio de Bienes Nacionales reitera el llamado a las y a los interesados a asistir con la documentación necesaria asociada a sus requerimientos con el propósito de optimizar la atención y entrega de información. Así que ya lo saben, vecinos y vecinas de Canela, 9 de junio, a partir de las 10:30 horas, en dependencias del Salón Cultural de Canela, se realizará una nueva atención de público, operativo de gobierno en terreno, esta vez de bienes nacionales. 11:22, se lo comentamos a través del 89.3 en Canela. Vamos a la música y en breve más informaciones.

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1: 11:30 a.m.
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3: La Roja enfrentará a Portugal en un amistoso internacional este sábado 6 de junio a las 13:45 horas de Chile. El partido se disputará en el Estadio Nacional do Jamor, en Oeiras. La Tesorería General de la República inició el embargo de bienes raíces a deudores morosos del CAE para recuperar fondos fiscales. El organismo llamó de manera urgente a regularizar las deudas mediante convenios de pago y reprogramaciones antes de que las propiedades sean rematadas judicialmente. El financiamiento del sistema público de salud volvió a instalarse en el centro del debate político tras la discusión de los ajustes presupuestarios para 2026. Durante la comisión se enfrentaron posiciones respecto al uso de los recursos y las prioridades del sector.
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1: Nos quedamos en la comuna de Vicuña. Contarles que Estación Médico Rural de Viñita Alta culminó mejoramientos e incorporó un moderno respaldo energético. La Estación Médico Rural incorporó una estación de energía de 1800 watts como parte de la preparación para la época invernal. Más detalles en el siguiente reporte.
2: Con el objetivo de fortalecer la atención de salud en sectores apartados de la comuna y mejorar la capacidad de respuesta ante emergencias, la Estación Médico Rural de Viñita Alta finalizó su proceso de modernización incorporando una estación de energía Blue Yeti de 1800 watts, además de diversas obras de mejoramiento ejecutadas con recursos del Departamento de Salud Municipal de Vicuña. Los trabajos contemplaron la reparación completa de la techumbre, corrección de filtros, instalación de canaletas y bajada de agua lluvia, pintura exterior y otras intervenciones orientadas a preparar el recinto para enfrentar de mejor manera la temporada invernal. El ingeniero constructor del Departamento de Salud Municipal, Sebastián Zamora Rojas, destacó la importancia de esta inversión para una localidad que frecuentemente se ve afectada por el aislamiento durante eventos climáticos.
3: Muy contentos porque acá Viñita Alta lo estamos dejando con un respaldo energético de una Blue Yeti de 1800 watts. Esto va a quedar alimentado con paneles solares. Entonces, ahora como se viene el famoso niño con Godzilla y todo el cuento de las lluvias, generalmente acá en Viñita Alta igual quedan desconectados del mundo. Por lo tanto, esta vez le dejamos un respaldo energético, además de las luces de emergencia que cuenta toda la posta, además del inversor que tenemos acá. Entonces, en caso de que queden aislados, cualquier problema, esto acá siempre lo usan como refugio, ¿no? Entonces, de esa manera van a poder cargar teléfonos y por lo menos van a poder estar en contacto con el mundo, digamos, porque acá igual se cortan los caminos y es bastante desastroso cuando suben las quebras. Entonces, anticipándonos a eso, también se arregló el techo completo, se taparon las goteras, se arregló todo, se puso canaleta, bajada de agua lluvia y todo para recibir el invierno de la mejor manera posible acá en Viñita.
2: Por su parte, el representante de la empresa ejecutora Aromatízate, Mauricio Borquet Santander, explicó que las obras corresponden a la culminación de un proyecto integral de mejoramiento.
4: Acá estamos culminando el proceso de una licitación, que las partidas involucradas fueron todo lo que es la pintura de fachada exterior con esmalte sintético. Hicimos un trabajo en las techumbres para poder corregir y mantener lo que son las uniones. Estamos instalando ahora una canal de bajada de lluvia para mejorar el acceso ya a la posta. Y la culminación sería con esta estación de energía, la cual tiene autonomía de 2 días. Y esta funciona, su carga es a través de paneles solares, lo cual vamos a colocar 2 paneles solares de 200 watts, lo cual siempre la va a tener alimentada. Y a la vez, esta se puede cargar directamente de la corriente. Es como una batería externa, ¿ya? Tienen las dos formas de alimentarse. Y trabajando, acá vamos a colocar un interruptor de 3 vías, el cual manejándolo de esta manera se va a alimentar de la corriente eléctrica externa. De ahí tenemos el modo apagado y de ahí directamente trabajamos con la estación de energía, ¿ya? Esto con el fin que la comunidad pueda tener el respaldo necesario en caso de cualquier emergencia o circunstancia.
2: La comunidad valoró positivamente las mejoras realizadas, así lo manifestó la vecina del sector, María Marín, quien agradeció el cumplimiento de los compromisos adquiridos con la localidad.
5: Quedamos bien contentos con su trabajo, se hizo todo lo posible, se cumplió con la palabra que dieron ustedes, o sea, también el alcalde que también dijo su palabra, la prometió. Y bueno, estamos contentos que una gran ayuda para acá, porque el pueblo es muy lejano, así como le decía acá el maestro, que acá la lluvia, nosotros quedamos totalmente aislados. La idea sería, como le decíamos el otro día al jefe, de con el tema de la señal, pero ese es como en caso de SS, como le decía, porque acá siempre quedamos sin señal. Por ejemplo, ahora tuvimos más de una semana y media sin señal. Entonces acá a nosotros nos cuesta como para comunicarlo. Entonces como acá hay adultos mayores, entonces eso es más que lo complica acá por el tema de la lluvia, porque acá hay muchos, o sea, acá quedan más adultos mayores que cabros jóvenes. Entonces, para mi parte yo estoy contenta porque se logró de a poco un buen trabajo que hicieron todos acá. Así que estamos muy contentos y se le agradece su gestión y que vengan más proyectos y bienvenidos siempre.
2: La dirigente también aprovechó la ocasión para extender una invitación a la tradicional festividad religiosa del sector, programada para el próximo domingo 7 de junio, donde los visitantes podrán disfrutar de bailes, gastronomías típicas y actividades familiares. Con estas mejoras, la Estación Médico Rural de Viñita Alta fortalece sus condiciones de funcionamiento y se transforma en un espacio más seguro, confortable y preparado para responder a las necesidades de los habitantes del sector durante todo el año. Informó para ustedes el periodista Cristian Pérez Trujillo.
1: Muchas gracias, Cristian, por ese reporte desde la comuna de Vicuña, sector Viñita Alta, que ya ve culminada las labores de mejoramiento de la Estación Médico Rural del sector. Se lo comentamos a través del 94.9. ahí en todo el Valle de Elqui. Nos vamos a la música. 11 de la mañana, 48 minutos.
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1: Nos quedamos en Ovalle faltando 4 minutos para las 12 del mediodía y contarles que un total de 30 mujeres de la provincia del Limarí fueron certificadas tras completar el curso gratuito de conducción segura e introducción práctica a la electromovilidad en buses eléctricos, iniciativa impulsada por el Ministerio de Medio Ambiente a través del proyecto internacional CLET. La capacitación desarrollada en alianza con el AIEP, Educación Continua, busca preparar capital humano para la futura incorporación de transporte público eléctrico acá en la región, promoviendo al mismo tiempo la equidad de género en un rubro tradicionalmente ocupado por hombres. Durante la ceremonia realizada en la comuna de Ovalle, autoridades destacaron el impacto de esta formación en la generación de oportunidades laborales para las mujeres, también y el avance hacia sistemas de transporte más sostenibles. La Seremi de Medio Ambiente, Giovanka Rendic, señaló que esta iniciativa abre nuevas posibilidades de inserción laboral en un sector de crecimiento, mientras que el Seremi de Transporte, Marcelo Rojas, valoró el aporte a la inclusión femenina en uno de los proyectos de transporte más importantes para la comuna. Y como parte del cronograma, ¿verdad?, se anunció además la entrega de 13 becas para que las participantes con mejor desempeño puedan obtener la licencia profesional A3, habilitándolas para conducir vehículos de transporte de pasajeros. La actividad contó con la participación de autoridades regionales, comunales, quienes destacaron que la electromovilidad representa una oportunidad para combinar el desarrollo económico, el cuidado ambiental y mayor participación de mujeres en el mundo laboral. Se lo contamos a través de la 94.3 en la capital provincial del Limarí. Seguimos con buena música. Estamos en Primera Ruta. Listen.

Así llegamos al mediodía y nos despedimos. Gracias por la sintonía. Nos reencontramos el lunes pasadita a las 9 con más Primera Ruta, con más informaciones locales, con más buena música. Quédense en la sintonía, tenemos más informaciones. La playlist de Ruta Norte que no para de sonar de Huaspa, Pichiranguí, y un fin de semana espectacular. Esté muy bien, cuídese mucho. Chao, chao.

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1: 12:31.
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1: 1:33 PM.
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3: La empresa CAP acordó la venta del 100% de la siderúrgica Huachipato a Aceros ASA por $130 millones. La operación, informada a la Comisión para el Mercado Financiero, fusionará los activos siderúrgicos de ambas firmas y reconfigurará el mercado del acero industrial en Chile. Un carabinero de la zona control de orden público falleció tras recibir un disparo mientras realizaba una guardia rural en la comuna de Victoria, región de la Araucanía. Fue trasladado al hospital local donde se confirmó su deceso. La Bocar y el OS9 investigan el hecho bajo la hipótesis de una lesión autoinfligida. El ministro de Hacienda, Jorge Quirós, generó una fuerte tensión con el Congreso al justificar los recortes presupuestarios en salud bajo el argumento de combatir un posible fraude social. Parlamentarios oficialistas y de oposición criticaron la medida, manifestando profunda preocupación por la continuidad de las prestaciones médicas.
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1: 2:33
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3: El presidente José Antonio Kast designó a nuevos embajadores: Gabriel Salías, Nick en Israel, Ricardo Hernández en Ecuador, Hernán Bascuñán en Países Bajos y James Sinclair en el Vaticano. Destaca el nombramiento de Salías, Nick, que podría reconfigurar las relaciones diplomáticas con Tel Aviv tras 3 años de vacancia. El ministro de Justicia, Fernando Rabat, afirmó que la concesión de indultos presidenciales dependerá de las circunstancias de cada caso y de los antecedentes del expediente, sin excluir a condenados por violaciones a los derechos humanos o abusos contra menores. La actual diputada Iracy Hasler acusó al alcalde Mario Desbordes de inventar denuncias con fines políticos luego de que la justicia declarara admisible una querella municipal por fraude al fisco en su contra debido a la fallida compra de la clínica Sierra Bella.
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1: 3:31
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3: Keiko Fujimori y Roberto Sánchez cerraron sus campañas para la segunda vuelta presidencial en Perú, prometiendo recuperar la estabilidad política tras años de crisis. El próximo 7 de junio se definirá quién será el presidente de Perú. El presidente del Partido Nacional Libertario, Johannes Kaiser, rechazó la propuesta del ministro de Hacienda de levantar el secreto bancario. Afirmó que no permitirá que militantes de izquierda accedan a sus cuentas. El ministro de Hacienda, Quirós, defendió la decisión del Servicio de Impuestos Internos de cobrar IVA a las casas de apuestas online, descartó una regulación encubierta y afirmó que es deber del organismo fiscalizar y aplicar tributos a todo hecho grabado.
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1: 4:34
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3: La comunidad palestina en Chile solicitó al gobierno reconsiderar el nombramiento de Gabriel Zalíasnik como embajador en Israel, argumentando que su perfil confrontacional atenta contra la tradición diplomática del país y la neutralidad frente al conflicto en la región. A días del inicio del Mundial 2026, la selección de Noruega desató controversia tras realizar una producción fotográfica vestida como vikingos. Mientras los fanáticos celebraron la sesión en redes sociales, diversos medios locales la criticaron fuertemente. El presidente de Ecuador, Daniel Noboa, anunció una nueva reducción de la estructura estatal al fusionar ministerios y secretarías, pasando de 14 a 10 carteras. La medida busca optimizar el gasto público y mejorar la eficiencia mediante la creación de macro carteras.

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1: 5:31 PM.
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3: El proyecto del sistema de inteligencia económica pasó a comisión mixta en su tercer trámite, buscando definir si la unidad de análisis financiero podrá alzar el secreto bancario por vía administrativa y sin orden judicial previa para combatir el crimen organizado. La Roja Femenina Sub-20 se enfrentará hoy a las 19 horas en el Estadio Nacional a Ecuador en su último partido por la Liga de Naciones Femenina, clasificatorio al próximo Mundial de Brasil 2027. La Contraloría General de la República devolvió sin tramitar el decreto que buscaba agrandar el penal Santiago 1, exigiendo al gobierno aclarar si el proyecto se realizará en el mismo predio o en terrenos distintos, lo que determinaría si legalmente es una ampliación o una nueva cárcel.
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1: 6:34
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3: Según la encuesta Black and White, un 84% de los consultados respalda la creación de un registro nacional de vándalos con el fin de prohibir su ingreso a estadios y espectáculos masivos, reflejando una alta preocupación ciudadana por la seguridad pública. El Ejecutivo concretó desde Iquique la expulsión de 45 ciudadanos colombianos y dominicanos en un avión de la FACH. Los extranjeros fueron deportados tras registrar infracciones por situación migratoria irregular o por delitos cometidos en el país mediante 36 medidas administrativas y 9 judiciales. La Superintendencia de Educación publicó un dictamen que autoriza el uso de pórticos detectores de metales en colegios. La medida busca resguardar la seguridad e integridad de las comunidades educativas.
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Hola, hola, ¿cómo están? Gusto de saludarles. Buenas tardes, esperando que se encuentren súper bien. Ya en este día viernes 5 de junio, comenzamos ya este sexto mes del año, mitad del año 2026. Esperando que se encuentren súper bien, donde quiera que se encuentren. Desde Huasco hasta Pichidangui, todas las frecuencias, todas las señales de Ruta Norte FM. En este día viernes, sí, estamos con la garganta tomadita un poquito, así que abrigando las cuerdas vocales con un rico tecito a esta hora. Sin malicia, un café con malicia. 16 grados con 8 décimas acá en el Home Studio, 7 de la tarde con 9 minutos arrancamos esta nueva edición de Ruta 80, abriendo las puertas del fin de semana. Así es, esperando que se encuentren súper bien. Está nubladito, hace un poco de frío, pero no tanto, ¿eh?, como en otras jornadas que ha hecho bastante frío. Esperando ya que lleguen las lluvias, ansiadas lluvias. Por ahí dicen la próxima semana estaría llegando las gotitas a nuestras regiones de Coquimbo. Así que esperemos que así sea. ¿Dónde se encuentra usted a esta hora? ¿Está en alguna congestión vehicular? Ahí en calle Libertad, en Ovalle, así que harto ánimo. En Avenida La Paz, ahí la 94.3. También se produce ahí de repente sus atochamientos en Chacabuco, en Vicuña, ahí por la 94.9. Aquí en la Serena de Coquimbo hay quienes nos escuchan por la señal online, RadioRutaNorte.cl y aplicación en Google Play. Ahí nos van escuchando también a esta hora en la congestión. Todos volviendo a casa a esta hora. Y las calles, por supuesto, se hacen chiquititas, sobre todo acá en la capital regional y el puerto de Coquimbo. ¿Cómo está en Los Vilos? Mucho frío, mucho viento. Esperemos que esté todo calmado, tranquilo por allá en Los Vilos. Eso, ahí sí. Así es el resfrío, los cambios de clima que de repente ahí le producen algunos problemillas. Así que harta agüita con miel, jengibre y todo lo demás para arrancar esta edición de Ruta 80. Y lo hacemos con este artista que, bueno, conocimos en la jornada de hoy, su partida, su fallecimiento, el gran Pimbo Bryson. Sí, hoy día nos enteramos de esta lamentable partida, este tremendo artista que le dio voz a varios clásicos de Disney, ¿no es cierto?, de las películas animadas de Disney. Pimbo Bryson, que se hace acompañar en esta oportunidad con Celine Dion, que nos trae esto de La Bella y la Bestia. Estuvo acá en Chile, ¿se acuerdan? En alguna oportunidad estuvo en Viña del Mar el 2000, claro, haciendo duetos con artistas chilenas como esa Andrea Tessa, Rachel también estuvo, ¿no es cierto?, en nuestro país el año 2000 en la Quinta Vergara, ahí con toda su tremenda voz, su caudal de voz. Así es, a los 75 años entonces fallece Pimbo Bryson. Aquí lo recordamos con su música, su voz, su talento. Esto es de La Bella y la Bestia junto a Celine Dion.

aumentó su caudal de voz. Fue ganador de Viña del Mar también, ¿eh? Sí, ganó un festival de Viña del Mar en una de las competencias. Fue, parece, el premio de la historia del festival con el tema de... ¿cómo se llama esta canción de que protagonizó Frank Sinatra? Let Me Try Again. Claro, con esa canción ganó el festival de los 50 años, al parecer, Peabo Bryson. Y también escuchamos ahí de fondo a Patricio Rey y Los Redonditos de Ricota. Bueno, también nos enteramos de esta partida de este músico argentino, así es, también lamentable noticia en el ambiente de la música. Fallece el Indio Solari, ¿no es cierto? El líder de los Redonditos de Ricota, así es, murió Indio Solari. Y los mensajes de despedidas al líder de los Redonditos de Ricota, así es. El de fondo, a los 77 años, el músico padecía Parkinson, miembro fundador y cantante de los grupos Patricio Rey y sus Redonditos de Ricota, los fundamentalistas del aire acondicionado, el Mister y los marsupiales extintos. Hoy los nombres extraños de estos grupos, ¿eh? Así que, por supuesto, ahí despiden a este gran artista argentino de Patricio Rey y los Redonditos de Ricota, Indio Solari, que fallece a los 77 años. Aquí lo tenemos con mi perro Dinamita.

Bueno, arrancamos esta edición de Ruta 80 a través de la señal de Ruta Norte FM con estos especiales homenajes a estos artistas que en la jornada de hoy nos enteramos de su partida, su fallecimiento, ¿no es cierto? Nos ha dejado en este plano terrenal, pero queda su legado musical, queda su trabajo para las próximas generaciones. Ese lo bonito de los músicos, los artistas que quizás

se desaparecen de este plano, ¿no es cierto?, de la Tierra, ¿no es cierto?, físicamente, pero queda el legado, queda todo ese trabajo, esa trayectoria para seguir disfrutando y recordando, por supuesto. Hoy sigamos con avanzando en este día viernes 5 de junio, con el tiempo. Así que nos dice el tiempo, se viene agüita, se nos viene agüita, el niño Godzilla, ¿no es cierto? Si se viene con todos los, claro, con King Kong, si se viene con el dinosaurio, bueno, con todos, con el lagarto Juancho y todos los demás, todos los personajes. Así que esperemos que así sea, el niño Godzilla. Hoy vemos acá en el tiempo en Huasco, a través de la señal 90.3, nuestros amigos de Huasco. ¿Cómo está por allá la cosa? ¿Cómo está la situación? Bueno, le cuento de inmediato, en este minuto, le cuento que en Huasco tenemos en este instante... espérate, aquí estamos buscando acá. Ahí sí, ahí lo encontré. 14 grados a esta hora con sí, una sensación térmica de 14 grados, ahí poquito. Mañana estará cielos nublados, 9 y 15 grados en Huasco, ahí para los 90.3, ahí en Carrizal Bajo, en el Parque Llanos de Challes, ¿no es cierto? Ahí la 90.3 FM, así que bastante frío. Abrigarse por allá en Huasco. En Freirina, en la región de Atacama, tenemos 12 grados, más frío todavía. Y mañana estará parcial, 7 y 19 grados en la 90.3 FM. Ya en nuestra región, en La Higuera, tenemos en este instante temperatura de 12 grados también, 12 grados solamente en La Higuera. Mañana parcial 9 y 16 en la 88.7 FM. Vicuña, por su parte, Vicuña, tenemos 19 grados, parcialmente nublado. Mañana estará parcial 14 y 23. Revisemos Paihuano, ahí por la 94.9 FM. Nuestros queridos amigos de Paihuano del Valle de Elqui. Tenemos en este instante 19 grados y mañana estará parcial 14 y 22. Llegamos a la provincia de Limarí, Río Hurtado, ¿no es cierto? Ahí en Samo Alto, a través de la 100.3 FM, ahí llegando con harta potencia, harta fuerza, nuestros amigos de Río Hurtado, 100.3, 14 grados parcial. Mañana bancos de niebla, así que atención ahí, bancos de niebla, 8 y 20 grados en Samo Alto. En Ovalle, ¿no es cierto?, ahí por la 94.3 FM, 13 grados. Mañana se esperan lluvias débiles o lloviznas débiles en las próximas horas, 7 y 19 en Ovalle, así que estarían con algunas gotitas en Ovalle. Por la 94.3 FM. En Montepatria, por la 106.1 FM, también se esperan algunas gotitas en las próximas horas. Algunas gotitas en Montepatria, con extremas de 10 y 19 grados. Ahí más ratito le entregamos la segunda parte del tiempo del clima a través de la señal de Ruta Norte FM. Sigamos con más invitados, con más canciones, por supuesto, ahí con tremendos artistas que recordamos su trayectoria, recordamos también sus nacimientos, también sus partidas, bueno, todo eso lo recordamos a través de Ruta 80, a través de Ruta Norte FM. Nos quedamos con este músico, claro, recordamos a este gran artista nacido el 31 de mayo del 48, John Bonham en Birmingham, baterista de Led Zeppelin, uno de los más influyentes de los 70, falleció el año 80 tras alcoholizarse con método durante mediodía, tomando vodka, y murió al asfixiarse, con su propio vómito. Disculpen quienes están tomando tecito hasta ahora. Así que, bueno, lamentablemente ahí su partida a temprana edad, el año 80. Este músico de Led Zeppelin. Aquí le dejamos con este tema musical.
Immigrant Song, hay un poquito de rock clásico a esta hora en Ruta 80.

Ahí tenemos el sonido de finales de los 70, sonido electrónico de Kraftwerk. Ahí tenemos el tema musical The Model, ¿no es cierto?, a esta hora del año 79. Ahí para destacar a uno de sus integrantes, como es Karl Bartos, nacido en Alemania, en Berchtesgaden, el 31 de mayo del 52, músico electrónico del grupo de música Kraftwerk. Ahí tenemos entonces uno de sus grandes clásicos, The Model. Ya son 27 para las 8, 27 minutos para las 8 a través de la señal de Ruta Norte FM. En este día viernes, revisando por acá, ¿qué pasa en Combarbalá? ¿Cómo está el tiempo en Combarbalá? Ah, me pregunto yo, y buscamos de inmediato. Aunque este teléfono está un poquito lenteja, pero bueno, ahí se encuentra. Me escribí mal con Barbala. Puse con Barabala. Quizás de dónde será con Barabala. Sí, es con Barbala. Ahí escribimos bien, pues sí. Digo, el tiempo en con Barabala. Y no parece nada. Tenemos 14 grados a esta hora, 14 grados con algunas gotitas débiles en las próximas horas. Mañana estará parcial 10 y 20 grados en la 106.1 FM. Llegamos a la tierra de los molinos, la música, la amistad, Punitaki. También por la señal 106.1 FM, 13 grados a esta hora. Mañana parcial 8 y 20 grados, las extremas. Llegamos donde nuestros queridos amigos de Canela Baja, ¿cómo están por allá? Cariños, saludos, abrazos, besitos afectuosos para Canela Baja, 89.3 FM. Hay niebla, está heladito, ¿eh? A prender la Sanimet, el escaldazono, el guatero. Si tiene el guatero con uñas, también préndalo. 12 grados a esta hora, hoy hace frío en Canela. Mañana estará con niebla, 7 y 16 grados. Ahí a través de la señal 89.3 FM. Llegamos a Los Vilos, en la puerta sur de la región, 89.7. Está cubierto y se esperan bancos de niebla, 13 grados a esta hora. Mañana 10 y 15 grados en Los Vilos. Y finalmente nuestros amigos de Huangualí, también mucho cariño a Huangualí y todos sus alrededores por la 105.9 FM. 13 grados a esta hora, mañana se esperan bancos de niebla 9 y 18. Así que abrigarse por allá en Huangualí. Aprender la Sanibet. ¿Se acuerdan ahí? Heriberto, prende la Sanibet. El comercial. Nos quedamos con la música de Skid Row, con uno de sus grandes músicos, Scott Hill, nacido el 31 de mayo del año 64 en Manhasset, en Nueva York. Guitarrista, uno de los guitarristas junto a Dave Sabo de la banda de hard rock y heavy metal Skid Row. Así que seguimos con sonidos más rockeros. Aquí tenemos Tiempo Perdido, Wasted Time.

Ahí teníamos el sonido del año 1987 con Depeche Mode entregándonos Behind the Wheel, detrás del volante. Hay quienes están a esta hora transitando, ¿no es cierto?, detrás del volante, manejando ahí por las calles de La Serena, de Coquimbo, Ovalle, en Canela, en Los Vilos, en Vicuña, en Paihuano, Montepatria, con Barbalá, Punitaqui, en Huasco, en Freirina. Hay quienes van en nuestra sintonía de Ruta Norte FM, siempre ahí manejando la defensiva, respetando, respetando la velocidad máxima. Eso ahí, afilando garganta. Por supuesto, el llamado siempre a la precaución a la hora de estar detrás del volante, como dice la canción de Depeche Mode del año 87. Ahí para destacar a uno de sus grandes integrantes, como es el gran Alan Wilder, nacido el 1 de junio del 60 en Londres, teclista de Depeche Mode, con los que estuvo hasta el año 85. El 86 graba bajo su nombre llamado Recoil. Así que ahí tenemos uno de sus ex integrantes de esta agrupación. Bueno, cariños, por supuesto, para Huasco en la 90.3 FM. Viendo acá en sus redes sociales, la Villa San Pedro recibe mejoramiento de espacio para la recreación infantil. Hay bastante alegría, satisfacción de parte de los niños y niñas de Villa San Pedro de Huasco. Ahí recibieron los trabajos de limpieza, pintura, reparación en este espacio destinado a la recreación de las familias y los más pequeños del sector. Así que siempre he llamado ahí a mantener estos lugares de recreación, de esparcimiento para los más pequeñitos, ¿no es cierto? Están los columpios y todo eso para que puedan disfrutar los más chiquititos de la casa. Así que cariños para Huasco en la 90.3 FM. Ya se viene la ruta de series en un ratito más, ¿sí? Ahí nos dejó un recadito nuestro querido Chris de Vicuña a través del Facebook personal. También nos puede escribir en el Instagram del programa. Estamos en @ruta-80. @ruta-80, Instagram. Ahí nos puedes también escribir, mandar su mensaje directo. O en el WhatsApp propio de nuestro programa, el 9767-14506, si no me equivoco. 767-14506. Hoy sigamos con este tema musical, con este sonido, recordando aquellas producciones dramáticas de nuestro país. ¿Se acuerda de esta producción que está nuevamente en el aire? Incluso está con buenas cifras de sintonía, incluso liderando en su horario, nada menos que esta producción del año 1999, que recordamos con mucho cariño, hace 27 años ya, La Fiera. Esta teleserie, una de las más emblemáticas, emitida en aquel año, dirigida por Vicente Sabatini, la producción se convirtió en un hito de la época de oro de las teleseries nacionales, gracias a su impecable ambientación en los paisajes de Chiloé, su sintonía histórica y la construcción de personajes inolvidables. La historia está inspirada libremente en el clásico literario La Fierecilla Domada, de William Shakespeare. Se centra en Catalina Chamorro, Claudia Di Girolamo, una mujer de carácter fuerte, rebelde e indomable, quien rechaza tajantemente a todos sus pretendientes. Su padre, el adinerado y arribista empresario salmonero Pedro Chamorro Luis Alarcón, se niega a permitir el matrimonio de su hija menor, Bianca, hasta que Catalina, ¿no es cierto?, se case primero. ¿Es Blanca o Bianca? Blanca, parece. El conflicto principal se desata con la llegada de Martín Echaurren, Francisco Reyes, un refinado profesional que desafiará al temperamento de Catalina, dando paso a una intensa relación de amor y odio. Bueno, recuerdo, ¿eh? Aquí tenemos su tema principal del año 99, junto a Javiera Parra.

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